Las 6:03 aquí en Radio Disney Puebla 92.9. Las 6:03, soy Easy to Fall in Love, Olivia Dean, en Radio Disney Puebla. Soy Jane y me quedo contigo hasta las 9. Oye, y pues ahora toca adivinar la canción por su intro. Ok, ¿estás listo? Sí, sí, sí, es miércoles y adivinamos la canción de diferentes maneras. ¿Ok? A veces cuando la canción viene al revés, a veces por una estrofa, a veces como en esta ocasión, tendrás que adivinar la canción solo por su intro. Y obvio te voy a dar algunas pistas por si acaso no identificas luego la canción, ¿vale? Bueno, la pista número uno de esta canción se trata de un tema pues que arranca con un ritmo tradicional puertorriqueño llamado plena, con tambores de mano tocados en vivo y un instrumento de cuerdas típico de la isla llamado cuatro. ¿Estás listo? La canción que tienes que adivinar, recuerda, solamente es su intro, ¿ok? Entonces estamos en los primeros segundos. ¡Suena! Y si tienes la respuesta, la envías en tu conexión 22 11 12 91 73. La primera canción que tienes que adivinar suena así. Yo creo que sí la identificaste, ¿verdad? Entonces a mandar tu respuesta a través de tu conexión 22 11 12 91 73. ¿Andabas distraído? Ok, ¿no la escuchaste? Ahí va una vez más. Queremos que adivinas la canción por su intro y suena así. ¡Listo! Yo creo que está muy, muy sencillo. Mientras nos mandas tu respuesta, vámonos con música de Sin Bandera. Esto es Nunca, a través de Radio Disney Puebla. Soy Jane y me quedo contigo de aquí hasta las 9 en Radio Disney Puebla 92.9.

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0: Las 6:21 en Radio Disney Puebla 92.9, 6:21 minutos. Soy Janie, me quedo contigo hasta las 9. Oye, y en Radio Disney hay muchos regalos y el día de hoy incluso podrías ganarte un acceso doble. Escucha bien, para el concierto de Alex Syntek, ¿quieres participar? Ve preparando tu R de Paz. Si aún no lo tienes, bueno, entonces mándanos la frase R de Paz para que te compartamos la liga y te registres, que es muy, muy fácil. Y mientras, adivina la canción con Radio Disney. Así es, adivina la canción por su intro. Y también te doy pistas, por si no ubicas esa canción, ese tema que fue interpretado por un cantante puertorriqueño mundialmente famoso y se lanzó como parte del álbum grabado en formato unplugged, es decir, con instrumentos acústicos y sin electricidad de por medio. La canción alcanzó bastante éxito en las listas de popularidad en Estados Unidos y también llegó a lo más alto de las listas de baile gracias a sus versiones remix. Y si apenas llegaste, la canción que tienes que adivinar suena solo por su intro, así que solo son segundos. Así. Ya, suficiente. Sí, no, ya. Si no, poníamos toda la canción y pues no, ¿verdad? Tú dices, Gris, sé que conoces la canción, ¿te escuchamos?
1: Hola, Jamie. Pues yo digo que es una canción de Ricky Martin, pero okay. Estoy en que sirva de la mordidita o la copa de la vida.
0: Ok, Gris dice que es la de la mordidita de Ricky Martin. No suena igual el intro. ¿También hay unos tambores? Sí, lo acepto, pero hasta después. Y nuestra canción inicia justo con estos tambores de mano tocados en vivo. Creo, Gris, que la copa de la vida y la mordidita no es, en esta ocasión, no es la canción que andamos buscando. Así que compártenos a través de tu conexión 2211-1291-73. Ponle mucha atención. La canción que debes de adivinar suena así. Ya, sí te la sabes, ¿verdad? Sí. Ya dieron una super pista. Todos coinciden en que es de Ricky Martin, pero ¿cuál es? Mientras nos platicas, tenemos más música para ti a través de Radio Disney Puebla 92.9. Y solo aquí encuentras la música nueva. Se trata de Timo, No hay que llorar. Aquí en Radio Disney soy Janie contigo, de aquí hasta las 9.
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Las 6:29 en Radio Disney Puebla 92.9, Oliver Tree, One and Only, a través de Radio Disney. Soy Jamie. 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Y para participar, obvio, necesitas tu R de Paz. De hecho, será el primer paso. 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Nosotros te compartimos una liga. Abre una página en la cual te registra súper fácil, porque nada más te pide tu nombre, tu correo electrónico, código postal, número de teléfono y una captura de pantalla de que nos sigues en alguna de las redes sociales. Puede ser en Facebook, en Instagram, X, TikTok, en cualquiera de las redes. Nos encuentras como Radio Disney MX. ¿Listo? Ok, subes esa captura de pantalla, le das a aceptar y le das a enviar a esos datos. Y en cuestión de segundos, en el correo que colocaste en esos datos, te llega tu R de Paz. Así es, tendrás que revisar tu correo electrónico. Ahí viene tu R de Paz, que es prácticamente como una credencial, una tarjetita, una llave para que tú puedas participar por todos los regalos aquí en Radio Disney. ¡Listo! Ah, en tu correo llega como PDF, pero para más fácil y te entiendo perfectamente, para que no ocupe tanta memoria, ¿verdad? Y en tu teléfono, solamente tómale captura de pantalla y la guardas. Ahí manténla pendiente, ponla en tus favoritos, para que así, cuando llegue la hora de participar aquí en Radio Disney, tú facilísimo, solamente nos mandes esa captura de pantalla. Si en alguno de los pasos tú te trabas, dices, no, Janie, aquí ya no sé qué ponerle, cómo hacerle, bueno, aquí nos mandas mensaje, te explicamos, recuerda tener paciencia, ¿verdad? Porque algunos dicen, no me ha llegado, y así, ok, checa entonces en tu ahí en tu bandeja, checa en spam, quizás se fue a no deseados, por ahí ande, o en tu buscador de tu correo le pones RD espacio PASS, o sea, R de Paz. ¿Listo? Ok, va. Cualquier duda, ya sabes, aquí nos mandas

0: Hola Jamie, buenas tardes, mi nombre es Guadalupe y la canción es Pégate de Ricky Martin. Saludos Jamie.
1: Hola Jamie, creo que esa canción es la que dice, bueno, se llama Pégate un poco.
2: Ricky Martin, la de Pégate.
3: Creo que es la de Pégate de Ricky Martin, creo. Saludos.
4: Hola Jay, es la de Pégate de Ricky Martin.
5: Hola Radio Disney, buenas tardes, es la de Pégate un poco más.
6: Janie, Radio Disney, pues obviamente es la de Pégate. Ese es su intro de esa canción de Ricky Martin.
7: Hola Jamie, buenas tardes, yo soy Cintia y la canción que suena es la de Ricky Martin, Pégate, pégate un poco más, que mueve los tambores. Está muy buena y está muy fácil. Saludos y bonito día.
8: ¡Saludos Cintia! ¿Será que estuvo muy fácil? El intro de la canción suena así. Y si la dejamos un poquito más, sigue este sonido que ahora conocimos, ¿verdad? Que se llama plena, que es con tambores tradicionales. Y claro que se trata de Ricky Martin. Pégate. Pégate siempre a Radio Disney Puebla 92.9. Gracias por participar en el Adivina la Canción. ¿Les parece si vamos con una segunda ronda a través de tu conexión 2211-1291-73? Ahora tendrás que decirnos qué canción es esta. Esta les puedo dar como primer pista, por cierto, la canción de Pégate de Ricky Martin, ¿verdad? Que ganó premios importantes de la industria musical latina por ser una de las composiciones más destacadas de esa temporada. Y su ritmo, te digo, de plena la convirtió, bueno, en un himno bailable. Pero ahora vamos con un tema que arranque con un riff de guitarra muy pegajoso, reconocible también desde los primeros segundos, con un aire de rock latino mezclado con toques de bolero español. Y lo que puedo decirte es que esta canción como que da pasito a pasito a nuestro jueves retro. Adivina la canción por su intro, la canción suena así. Ya, suficiente. ¿Sí escuchaste? ¿No escuchaste? Ok, pon mucha atención. Ya, yo siento que con eso tienes la respuesta. Envíala en tu conexión mientras más de la música. Y esta es la ocasión para amarnos. María José, a través de Radio Disney Puebla. Soy Janie, contigo hasta las 9.

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0: Las 6:47 a través de Radio Disney Puebla 92.9, 6:47 minutos, Pitbull, Cristina Aguilera, Feel This Moment, a través de tu radio. Soy Jane y estoy contigo hasta las 9 y estamos en el Adivina la Canción por su intro en Radio Disney. Bueno, pues creo que la canción está muy fácil, ¿verdad? Ya decíamos que esta canción, bueno, tiene ahí un ritmo también pegajoso de guitarra y reconocible desde los primeros segundos. Y si apenas llegaste, ahí te va el intro de la canción. ¿Lo identificaste? ¿Sí? Bueno, te doy otra pista por si acaso no, ¿verdad? Fue interpretada por un grupo español formado por tres hermanos originarios de la ciudad de León y el tema lleva el nombre de una mujer. Ok, entonces, Chris, cuéntanos, ¿cuál crees que es la respuesta?
1: Hola, Jamie. Yo digo que es la flaca. Espero que sí. Chao.
0: Creo yo que con la pista que acabo de dar, no. No es. La canción que andamos buscando suena así. Y la canción o el intro de la canción de Jarabe de Palo suena así. O sea, sí también es un solo de guitarra, pero diferente. Así que, Gris, en esta ocasión esa no es la canción, ¿ok? La canción que andamos buscando se convirtió en un fenómeno mundial, llegando al número uno en unas listas de radio en más de 30 países, ¿eh? Alrededor del planeta. Si apenas llegaste, nuevamente el intro de la canción suena así. Cuéntanos. Mientras, vámonos con música de Enrique Iglesias, Wisin y Yandel. No me digas que no. Soy Jane y te acompaño aquí en Radio Disney hasta las 9.

0: 6:57 en Radio Disney Puebla 92.9. 6:57, soy Janie y te acompaño hasta las 9. Y en esta hora tenías que adivinar la canción solo por su intro y obviamente algunas pistas, ¿verdad? Que te decía que esta canción que andamos buscando se convirtió en un fenómeno mundial, llegando número uno en las listas de la radio en más de 30 países. Y además es de un grupo español formado por tres hermanos originarios de la ciudad de León. Y el tema lleva por nombre a él, pues obviamente a una mujer. Sí, a una mujer. Diana, por aquí José, Luis, Nancy, Sandra, Cintia, Edwin, Fernando y Wendy tienen la respuesta. ¿Será la respuesta correcta? Vamos a escucharlos. Adelante.
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2: Hola Janie, hola Radio Disney. Esta canción es de La Lola de Café Quijano. Saludos.
3: Es La Lola de Quijano.
4: Muy fácil, Janie. Es
2: la música.
4: Lola de Café Quijano. Saludos.
5: La segunda canción se llama La Lola, es de Café Quijano. Bonita tarde.
6: Hola, hola, es la de Lola, los Juanes. Lola.
7: Hola Jamie, buenas tardes, yo soy Sin y la canción que se escucha se llama Oye Lola. Saludos.
8: La empresa se llama La Lola y la canta Café Quijano.
9: Hola Jay, ¿cómo estás? Buenas tardes. Yo digo que es La Lola o Lola. Saludos.
10: Ah, Jamie, es la de piel morena. No recuerdo quién la canta.
0: ¿Qué? ¿Qué? ¿Qué? ¿Qué? ¿Qué? ¿Qué? ¿Qué? ¿Qué escuché? ¿Es en serio, Fer? ¿Es en serio? Dijo que es la de piel morena. ¡No! ¡Los demás! Escuchen, escuchen. La canción suena así. ¡Claro! Se llama Lola. ¡La Lola! La canción Café Quijano. Esta canción que se lanzó como sencillo en 1999 dentro del álbum La Extraordinaria Paradoja del Sonido Quijano. Y fue interpretada por los hermanos Manuel, Oscar y Raúl Quijano. Un dato curioso es que muchas personas pues creían que el nombre de la canción venía de un sitio, ya saben, familiar del grupo, pues. Pero en realidad el título está inspirado en una persona real que fue parte de la vida de uno de los hermanos. Hasta la fecha esta canción acumula millones de reproducciones en plataformas digitales y sigue siendo uno de los himnos infaltables en cualquier fiesta y en el jueves retro de Radio Disney. Por eso te decía, es como que nos da paso a nuestro jueves. Para mañana ya estamos listos con esta música. Oigan, pero para lo que también estamos listos es para regalarte un acceso para el concierto de Alex Syntex. ¿Quieres estar ahí? ¿Quieres ganarte un acceso? Entonces no olvides compartirnos desde ya. Paso número uno, enviar tu R de paz. Queremos saber quiénes ya están listos porque lo estuvimos diciendo desde muy, muy temprano, la tarde, ¿verdad? Cuando llegué a cabina. Así que si tú quieres ganarte este acceso doble para el concierto de Alex Syntex, pendiente de la dinámica, pero empieza a mandar tu R de paz. Soy Janie contigo, de aquí hasta las 9.
1: Son las 7.
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12: Hola Radio Disney, ¿pudieron ponerme la canción Just the Way You Are Milking? Por favor, gracias.

Las 7:04 aquí en Radio Disney Puebla 92.9, 7:04 minutos, Milky, Just the Way You Are, aquí en Radio Disney. Soy Janie, me quedo contigo hasta las 9, pero si escuchaste bien, este es el momento de participar por un acceso doble para el concierto de Alex Syntek, que es el próximo 25 de julio en el Auditorio Arema. Así que, ¿ya estás listo? Perfecto. Envíanos primero a través de tu conexión 22 11 12 91 73, primero tu R de paz y luego una nota de voz con tu nombre y plata. Esto va a estar muy fácil, ¿ok? Porque hemos hablado de verdadero falso, cuál es la primera no sé qué y así. No. Esto va a estar también más tranquilo, ¿ok? Tu nombre, tu colonia y cuéntanos cuál fue. Esta respuesta va a ser diferente para todos, yo me imagino. ¿Cuál fue la primera canción de Alex Syntek que escuchaste? Así es, compártelo a través de tu conexión 22 11 12 91 73. Primero tu R de paz, luego una nota de voz con tu nombre, colonia, y dinos cuál fue la primera canción de Alex Syntek que escuchaste. Recuerda, tu audio que no sea mayor a 30 segundos si es que tú deseas explicar por qué, ¿verdad?, de esa canción. Y de esta manera tú participas. Mientras nos mandas nota de voz 22 11 12 91 73, junto a tu R de paz, vamos con más de la música. Es algo de Natalia Lafourcade, Nunca es suficiente, a través de Radio Disney Puebla. Soy Janie, me quedo contigo de aquí hasta las 9.

7:09 en Radio Disney Puebla 92.9. Soy Janie. Oye, ¿qué afición te parece la más apasionada? Y es que los jugadores son protagonistas, pero las aficiones son el alma de los mundiales. Las aficiones que hacen historia. Por ejemplo, la afición mexicana, que es reconocida por acompañar al Tri a cualquier rincón del planeta. Desde Francia 98 hasta Qatar 2022, miles de mexicanos han convertido cada sede mundialista en una auténtica fiesta. Y, bueno, los argentinos, brasileños, ingleses, japoneses o marroquíes, bueno, cada afición aporta cánticos, tradiciones, colores que convierten un partido en una experiencia inolvidable. Un mundial es una celebración de culturas unidas por una misma pasión, el fútbol.

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2: Hola Jay, buenas tardes, soy Sagrario, los amigos de aquí de Ediciones. Y la primera canción de Rey que yo escuché fue la de Intocable. Está muy bonita esa canción, saludos.
3: Saludos Sagrario, gracias por compartirlo a través de Radio Disney. Si apenas llegaron, hey, esta hora es para que tú te ganes un acceso para el concierto de Alex Syntek el próximo 25 de julio en el Auditorio Arema. Sí, así de fácil podrías ganarlo con tu R de paz, nota de voz, con tu nombre, colonia, y dinos, ¿cuál fue la primera canción de Alex Syntek que escuchaste, Sagrario? Gracias por compartirlo. Leo, te escuchamos.
4: Hola, Sagrario Disney. Buenas tardes, buenas noches. Soy Leonardo y los escucho desde la colonia Aquiles Cerdán. La canción, la primera que escuché fue la de Intocable. Fue porque pues en ese entonces había terminado con una relación y terminé pues muy mal. Pero pues bueno, esa fue la primera canción. Buenas noches a todos.
3: Gracias, gracias por compartirlo aquí en Radio Disney. Pues, ¿qué les parece si nos vamos a una pausa? Y regresamos para escuchar más de sus participaciones. Estás a tiempo de mandar tu nota de voz. Primero tu R de paz, luego nota de voz con tu nombre, colonia, y dinos cuál fue la primera canción de Alex Syntek que escuchaste. Soy Janie contigo de aquí hasta las 9.
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1: Hola Gui, buenas tardes, soy Sagrario, nos vemos de aquí desde Misiones. Y la primera canción de Rey que yo escuché fue la de Intocable. Está muy bonita esa canción, saludos.
2: Hola Radio Disney.
3: Hola Radio Disney, buenas tardes. Mi nombre es Dante Aguilar Nájera, mi colonia es Misiones de San Francisco. Y la primera canción de Alex Sintek que yo escuché cuando era pequeño es la de Te Soñé. Esa canción está increíble, saludos.
4: Saludos Dante, gracias por compartirlo aquí en Radio Disney Puebla 92.9. Son las 7:24 y si tú apenas llegaste, llegaste justo a tiempo, porque hoy tenemos un acceso para el concierto de Alex Sintek y tú podrías ganarlo si nos envías en este momento tu R de paz y una nota de voz, así como ellos, con tu nombre, colonia, y cuéntanos cuál fue la primera canción de Alex Sintek que escuchaste. Anaí, adelante.
5: Hola, Radio Disney, mi nombre es Anaí Castellano, los escucho desde Villa Frontera, y la primera canción que yo escuché de Alex Sintek fue Sex Story Line.
4: Gracias, gracias por compartirlo aquí en Radio Disney Puebla 92.9. Son las 7:25. ¿Tú qué dices? ¿Cuál fue la primera canción de Alex Sintek que escuchaste? Si quieres compartirnos el por qué, qué pasó, estaría también perfecto, pero ya sabes, tiene que ser en nota de voz. Primero tu R de paz, luego tu nombre, colonia, en nota de voz, y cuéntanos cuál fue la primera canción de Alex Sintek que escuchaste, y con esto estarías participando por acceso doble para el concierto de Alex Sintek, que ya está muy cerca. En serio, los días, bueno, sí, a partir como de julio se pasan como agua entre los dedos. Por lo tanto, yo nada más quiero decirte que estamos a 10 días de ese gran concierto para celebrar 35 años de trayectoria de Alex Sintek y tú puedes estar ahí. ¿Y cómo le haces? Envíanos tu R de paz y una nota de voz con tu nombre, colonia, y cuéntanos cuál fue la primera canción de Alex Sintek que escuchaste. Mientras, nos vamos con música de Carlos Vives. Te dedico a través de Radio Disney Puebla 92.9. Soy Janie, estoy contigo hasta las 9.

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1: Hola Jenny, buenas noches, mi nombre es Agustín, los escucho desde el sur de Puebla. Y pues la primera canción que escuché de Alex Sinter fue la de Toy Story, Soy tu amigo fiel. Y pues fue la primera canción porque pues mi abuelo y yo éramos los mejores amigos. Y pues me comenzó a decir mi amigo fiel, entonces trae viejos recuerdos de esta canción.

0: Las 7:33, Dynamite, Tayo Cruz en Radio Disney Puebla. Soy Janie y estoy contigo como todos los días de lunes a viernes de las 4 a las 9. Oye, pero en esta hora tú podrías ganarte un acceso doble para el concierto de Alex Syntek. ¿Y cómo le hago, Janie? Dime ya cómo le hago, ¿ok? Solamente compártenos tu R de paz y una nota de voz, así como todos ellos, con tu nombre, Colonia. Y cuéntanos cuál fue la primera canción de Alex Syntek que escuchaste. Así, la primera, Gris. Cuéntanos.
1: Hola, soy Gris. Los escucho desde la colonia San Diego, Manzanilla. Y la canción que escuché por primera vez de Alex Syntek fue la de Sexo, pudor o lágrimas. Me da igual. No, hombre, qué buen rolón. Saluditos.
2: Hola Janie, soy Mari de la colonia Santiago y la primera canción que escuché de Alex Syntek fue Duele el amor, que canta con Ana Torroja. Me encantó esa canción. No soy muy enamoradiza, pero me fascinó.
0: Gracias por compartirlo, Marisela. Gracias, Gris, por su respuesta aquí en Radio Disney Puebla 92.9. Son las 7:34. ¿Tú qué dices, Karina? ¿Cuál fue la primera canción que escuchaste de Alex Syntek?
3: Hola Janie, buenas noches. Habla Karina, los escucho de Valle del Sol y una de las primeras canciones que escuché y me gustó la de Mis Impulsos Sobre Ti de Alex. Bye,
0: Mis Impulsos Sobre Ti, buena también, así que tú estás muy a tiempo de participar y es fácil, solamente compártenos tu R de paz y una nota de voz con tu nombre, Colonia, y dinos cuál fue la primera canción de Alex Syntek que escuchaste mientras Ricky Martin, Los Ángeles Azules y Tini nos cantan Vuelve. Aquí a Radio Disney Puebla 92.9, soy Janie contigo hasta las 9.

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1: Hola Jenny, mi nombre es Nancy y la primera canción que escuché de Alex Sintek fue la de Aparece que vive un poco con luz, a lo mejor que soy yo, lo que tú necesitas. Yo como en la secundaria, es decir, y yo los escucho desde la Colonia Centro en Calmeca, por la bonita tarde.
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0: Las 7:47 en Radio Disney Puebla 92.9 es Bruno Mars, I Just Might, en esta noche de miércoles 15 de julio. Oye, nos acercamos a esta fecha, 25 de julio, en la que tú podrías estar disfrutando de 35 años de trayectoria de Alex Syntek con varias canciones que, por supuesto, tú te sabes. Pero ¿cuál fue la primera canción de Alex Syntek que escuchaste? Compártenos nota de voz para que así participes por tu acceso doble. Obvio, es acceso doble, sí, no te vas a ir solito. Entonces, este acceso doble puedes ganarlo si nos compartes tu R de Paz, una nota de voz con tu nombre, colonia, y cuéntanos cuál fue la primera canción de Alex Syntek que escuchaste. Estela, adelante.
1: Hola Jenny, buenas tardes, soy Estela y llamo para participar. Y la primera canción que escuché con Alex fue la de Sexo, Pudor y Lágrimas, que la fui a ver con un noviecito que tuve por ahí.
0: Chao. Ok, gracias por recordarlo, hace algunos años, ¿verdad? Son las 7:48, gracias por reportarse, tú estás a tiempo. Sí, claro, aún estás a tiempo de mandar tu nota de voz en tu conexión 2211-1291-73. Compártenos tu nombre, colonia, y dinos cuál fue la primera canción de Alex Syntek que escuchaste. No olvides también tu R de Paz. Mientras, nos vamos con una canción de Matiz. Esto es Aplauso, a través de Radio Disney Puebla 92.9. Soy Jane y me quedo contigo hasta las 9.

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1: Hola Radio Disney, mi nombre es Elizabeth Fragoso, los escucho desde San Francisco y la primera que escuché fue Sexo, Pudor y Lágrimas, que es una de sus mejores canciones. Soy súper fan de él y espero ganar. Muchas gracias Radio Disney.

0: Las 7:55 aquí en Radio Disney Puebla 92.9, 7:55 minutos. Soy Janie, gracias por haberme acompañado en este miércoles, en esta hora en especial. Porque si tú apenas llegaste, ok, no te preocupes, habrá más sorpresas aquí en Radio Disney. Y quizá tú podrías ser el siguiente ganador. Así es, en esta hora tú podrías participar por un acceso doble para el concierto de Alex Syntek, celebrando 35 años de trayectoria el próximo 25 de julio en el Auditorio Arema. ¿Y cómo tenías que hacerle para participar? Solamente tenías que compartirnos tu AR de paz, nota de voz con tu nombre, tu colonia y contarnos cuál fue la primera canción de Alex Syntek que escuchaste. ¿En serio? Así de fácil y sencillo era para participar. Así que gracias por aquí a Carmina, a Jessica, a todos los que están llegando en Radio Disney. Hay que estar súper, súper pendientes porque hay más sorpresas aquí en tu radio, ¿vale? Pero en esta hora, ¿quién gana el acceso doble para el concierto de Alex Syntek? Es...
1: Hola, de Disney. Buenas tardes, buenas noches. Soy Leonardo y los escucho desde la colonia Aquiles Serdán. La canción, la primera que escuché fue la de Intocable. Fue porque, pues, en ese entonces había terminado con una relación. Entonces, muy mal. Pero, pues, bueno, esa fue la primera canción. Buenas noches a todos. Gracias.
0: Gracias a ti, oye, Leo. ¿Y quién diría que esa canción, esa historia de hace algunos años, que no terminó tan bien, hoy te haría ganar un acceso doble para el concierto de Alex Syntek? Así que disfrútalo muchísimo. Recuerda, ahí pendiente de tu conexión, ahí te dan las indicaciones. Y ustedes no se vayan, no se desanimen, que las dinámicas son muy sencillas aquí en Radio Disney para ganar tus accesos. Solamente prepara tu R de paz, porque ya cachamos algunos que mandaron participación, pero les estaba faltando su R de paz. Ese es importante, es primordial para poder ganar aquí en Radio Disney. Si aún no lo tienes, mándanos la frase R de paz para que te compartamos la liga, te registres y después tú puedas ser el siguiente ganador aquí en tu radio. Soy Janie Leonardo. Muchísimas felicidades. Tienes este acceso ya para que disfrutes el próximo 25 de julio de Alex Syntek en concierto. Soy Janie, gracias por disfrutar de la música con nosotros. Es tiempo de cerrar con Piso 21 y Manuel Turizo, Déjala que vuelva.
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2: Hola Radio Disney, soy Ana. ¿Podrían ponerme la canción The Cure de Olivia Rodrigo, por favor?

Las 8:06 aquí en Radio Disney Puebla 92.9, 8:06 minutos, The Cure, Olivia Rodrigo a través de tu radio, Radio Disney Puebla. Soy Janie y te acompaño como todos los días de lunes a viernes, de las 4 a las 9, los sábados de 2 a 6, con toda esta excelente música, con tus mensajes, tus saludos, tus peticiones y además en la noche, con retos nocturnos. Oye, esto para animarnos, para saber, bueno, si estás así como muy pendiente o como que tú ya tienes sueño, por si algunos todavía van camino a casa, ¿verdad? No, hay que mantenernos activos, algunos otros todavía estamos trabajando, entonces, para eso es el reto nocturno, para mantenernos súper ágil, ya recuerda, trae muchos beneficios, ¿eh? Todos estos acertijos, dinámicas, desafíos matemáticos, todo lo que metemos en los retos nocturnos, te ayudan bastante, así que ponle mucha atención y tu respuesta la esperamos a través de tu conexión 2211-1290 71 73. Si eres menor de edad, si eres muy pequeño, claro que también puedes participar en los retos. Siempre eres bienvenido. Que tu nota de voz esté acompañada de algún adulto, que salude, que diga hola, que dé la respuesta y listo, ¿sale? Así todos salimos aquí en Radio Disney al aire. Entonces, el reto nocturno dice así: ¿cuál número? Escucha bien y piensa. ¿Cuál número vale menos si lo pones al revés? ¿Lo sabes? ¿Cuál número vale menos si lo pones al revés? Mientras tú nos cuentas, tenemos música de Thalía, tú y yo, a través de Radio Disney Puebla 92.9. ¡Ey! Se escucha que nos acercamos al jueves, pero disfrutémosla. Hoy en Radio Disney Puebla, soy Janie, contigo hasta las 9.

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0: Las 8 con 18 aquí en Radio Disney Puebla 92.98 con 18 minutos. Hips on Live, Bambú, Shakira, en tu radio. Soy Janie, estoy contigo hasta las 9. Oye, y tenemos un reto, es el reto nocturno. La verdad lo pusimos muy fácil porque sabemos que ya vamos cerrando el día. Algunos se están preparando ya para ir a descansar, algunos otros están cenando, algunos otros van camino a casita o algunos otros están preparando para ir a trabajar. Así que bueno, el reto nocturno dice así: ¿cuál número vale menos si lo pones al revés? ¿Eso es posible? Jessica, cuéntanos.
1: Buenas noches, Radio Disney. La respuesta al reto nocturno es 9, porque si lo volteas, da 6.
2: Hola, Radio Disney.
0: Hola. Jessica y sus peques que andan por ahí, gracias por respondernos al reto nocturno. Oye, ¿sabías que existe un número también al que muchos matemáticos consideran mágico? Así es. ¿Sabes cuál es? ¿No? Ok. El número que consideran mágico es el 142,857. ¿Qué? Sí, si lo multiplican por 7, el resultado es 999,999. Y si lo multiplicas por 1, por 2, por 3, por 4, por 5, por 6, obtienes exactamente los mismos dígitos, solo que acomodados en distinto orden, pues. Sí, sí, sí. Así de fácil. Este número, por eso es mágico. Escucha, es el 142,857. Es una de esas curiosidades numéricas que parecen un truco de magia, pues, pero todo tiene una explicación matemática y perfectamente comprobada. Así que dinos, no andamos buscando el número matemático, ese ya lo mencionamos, pero sí, ¿cuál vale menos si lo pones al revés? Mientras nos mandas tu respuesta, tenemos música de CD9, esto es Paisaje. Soy Janie, te acompaño hasta las 9 en Radio Disney Puebla 92.9.

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2: Hola Radio Disney, vamos aquí en el coche y Regina te va a decir cuál es el número que al revés es menos.
3: Hola Radio Disney, soy Regina y el número podría ser 9. Gracias.

0: 25, Pinky Up, Katsai, en Radio Disney. Y es miércoles, es 15 de julio. Gracias por reportarte siempre a través de tu conexión 22 11 12 91 73. Hoy estamos con el reto nocturno, que solamente es decirnos cuál número vale menos si lo ponemos al revés. Aquí les va otro dato curioso sobre los números. Si multiplicas, si multiplicas 111,000, ok, 111 por 111,111, el resultado, ¿quieres saber el resultado? Es que ¿por qué me hacen esto? Ok, es que el número no llega al 9, pues, o sea, bueno, es un número que sube del 1 al 9 y luego vuelve a bajar hasta que el 1 forma un patrón perfecto. Es que sería más fácil si se los escribo, ¿verdad? Pero... ok, lo intentaré decir, porque no nada más hablamos de decenas, centenas, miles, millones, billones, trillones. El resultado de multiplicar 111,111,111, ¿ok? Por ese mismo número es 12,345,678,987,654. Algo así. Lo intenté, pues, así como lo oyes. Ese número, ¿sabes? Sube del 1 al 9 y luego vuelve a bajar hasta el 1 formando un patrón perfecto. Este tipo de resultados se conocen como números palindrómicos, es decir, que se leen igual de izquierda a derecha que de derecha a izquierda, como si fueran un espejo. Te pasa muchísimo, por ejemplo, en las fechas, ¿no? Luego tenemos que es el 26 de julio, o sea, 26 del 07 del 26, ¿ok? Entonces, bueno, así encuentras como mucha sincronía en los números. Y eso pasa mucho en las matemáticas, así que gracias por estar con nosotros. Y ahora sí, ya que me pusieron este reto, ahora te toca responder un reto más fácil. ¿Cuál número vale menos si lo pones al revés? Anaí, ¿tú sabrás cuál es? Cuéntanos.
1: Hola, yo digo que el número al revés que disminuye es el 9.
0: ¿El 9? Ok, gracias. ¿Ustedes qué opinan? Si es el 9, ¿cuál número vale menos si lo pones al revés? Mientras nos cuentas, vámonos con música de Zoilo y Aitana. Mon Amour, soy Jane y contigo de aquí hasta las 9 en Radio Disney Puebla.
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0: 8:40 aquí en Radio Disney Puebla 92.9. Lo que un hombre debería saber, hash, aquí en Radio Disney. Soy Jane y estoy contigo hasta las 9, todos los días de lunes a viernes de las 4 a las 9. Y claro, es lo que un hombre, una mujer, todos deberían saber. ¿Cuál número vale menos? Si lo ponemos al revés, cuéntanos a través de tu conexión 22 11 12 91 73. Hablando de curiosidades con ese número, aquí hay algo que puede comprobar, ¿verdad? Ustedes mismos en casa. Si multiplicas ese número que algunos han mencionado y tú crees que es la respuesta por cualquier número del 1 al 10 y luego suman los dígitos del resultado, siempre les va a dar el número 9. Hey, sí. Por ejemplo, si sumas ese número por 4 es 36. ¿Listo? Ahora, si sumas 3 más 6, te va a dar 9. Esta propiedad tan especial ha hecho que este número sea uno de los números favoritos de los matemáticos para explicar patrones numéricos a sus alumnos. ¿Ya te saben la respuesta? ¿Cuál número vale menos si lo pones al revés?
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2: Hola Jenny, buenas noches, saluditos. Pues yo digo que es el 9. Bonita noche.
0: Gracias, también excelente noche para ti aquí en Radio Disney. ¿Tú qué dices? ¿Es el número 9? ¿Será algún otro número? ¿Cuál número vale menos si lo pones al revés? Mientras nos platicas, tenemos más música. Es algo de Baby Rexha, New Religion, en Radio Disney Puebla. Soy Jenny contigo hasta los 9.

Las 8:47 aquí en Radio Disney Puebla 92.9. Melancólicos Anónimos, Sebastián Yatra aquí en tu radio. Soy Jamie, gracias por participar en todas nuestras dinámicas de este miércoles 15 de julio. Soy Jamie, por cierto. Y ¿sabes qué? Este estuvo muy fácil. ¿Cuál número vale menos si lo pones al revés? Y te hemos platicado vaya curiosidades de los números, ¿eh? Sí. Muchísimas. Pero tú cuéntanos, ¿cuál número vale menos si lo pones al revés? ¿Cuál es? 22, 11, 12, 91, 73. 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Y además de disfrutar el jueves retro. Nos vamos con más de la música y regresamos para dar la respuesta al rato nocturno. Soy Janie.

10:56 aquí en Radio Disney Puebla 92.9. Volverte a ver, Juanes, aquí en tu radio. Soy Janie. Oye, muchas gracias por estar con nosotros, por responder el reto nocturno que te dije iba a estar súper fácil. ¿Cuál número vale menos si lo pones al revés? La respuesta sí es 9, porque al voltearlo se convierte en un 6. Y el 6, pues, vale menos que 9. Así es, así. A veces las respuestas más ingeniosas están frente a tus ojos y solo hay que verlas desde otro ángulo. Así que gracias por tus respuestas a través de tu conexión 22 11 12 91 73. Ha sido un gusto acompañarte y recuerda que mañana estamos juntos en el Jueves Retro. Gracias a Pau y Chava en la producción. Soy Janie, hasta mañana, descansa.

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1: Excelente noche, amigos de Radio Disney. La temperatura actual es de 21 grados centígrados. Mientras que en temas viales, te comento que se reporta fuerte carga vehicular sobre la calle 23 Sur, desde la avenida 39 Poniente hasta la avenida 31 Poniente. En noticias locales, durante la sesión de Cabildo, se aprobó por unanimidad declarar agosto como el mes de las y los policías de la ciudad de Puebla. El grupo edilicio también avaló solicitudes de jubilación y pensión para trabajadores del ayuntamiento. Por trabajos de pavimentación, se mantendrán los cierres viales intermitentes hasta el 17 de julio en calle 16 Sur, entre las avenidas 21 y 29 Oriente, con sentido a Manuel Espinosa Iglesias, así como en Gran Avenida entre las avenidas 18 y 30 Poniente. El Centro Nacional de Prevención de Desastres reportó 49 exhalaciones del Popocatépetl en las últimas 24 horas, con el semáforo de alerta en amarillo fase 2. Se reiteró el llamado a proteger las vías respiratorias de la ceniza y evitar acercarse al volcán. En información nacional, el Consulado de México en Nueva York recibió 3 piezas arqueológicas recuperadas por la Fiscalía de Manhattan. Una de ellas se encontraba en el Museo Metropolitano de Arte. La más antigua de las 3 se habría creado alrededor del año 1200 antes de nuestra era. En temas internacionales, el gobierno británico propuso un toque de queda nocturno para adolescentes en redes sociales. La medida, anunciada este miércoles, es voluntaria y busca reducir riesgos de daños en Internet, aunque las aplicaciones de mensajería no serían incluidas. Muy buena noche. Hasta aquí la información. Te invito a que te quedes sintonizando Radio Disney Puebla 92.9. Excelente noche.
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2: Son las 9.
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4: ¿Sabías que Charles Darwin, el científico que cambió para siempre nuestra forma de entender la vida en la Tierra, probablemente era intolerante a la lactosa?
5: ¿Que se casó con su prima,
4: tuvo 10 hijos y pasaba sus días encerrado en casa, enfermo, escribiendo cartas? Hoy no vamos a hablar de Darwin de los libros de texto. Hoy vamos a conocer a Charles, al ser humano detrás de la teoría. Charles Darwin nació en 1809 en Inglaterra y vivió durante la época victoriana,
5: un tiempo de esplendor científico,
4: pero también profundamente religioso y conservador. Darwin era parte de ese mundo. No fue ningún rebelde social. Venía de familia acomodada, con recursos suficientes para dedicarse a investigar sin preocupaciones económicas. Uno de los grandes retos hoy es ver a ese Darwin más humano, entender su contexto, porque la gente del siglo XIX tenía otras ideas, otras lógicas. Y aquí viene un dato que rompe mitos. Cuando Darwin se subió al barco Beagle, no tenía idea de qué era la evolución.
5: Y cuando se bajó tampoco.
4: Fue hasta 2 años después, entre septiembre y octubre de 1837, que su pensamiento dio el gran salto. Las especies sí cambian, pero guardó esa idea durante 20 años, hasta que en 1858 recibió una carta de un joven llamado Alfred Russel Wallace, quien desde Indonesia le contaba que había llegado a las mismas conclusiones. Esa carta lo sacudió y lo obligó a publicar por fin El origen de las especies en 1859. Después del viaje, Darwin se casó con su prima Emma Wedgwood y tuvo 10 hijos. Estaba enfermo crónicamente y casi no salía de casa, pero escribió cartas. ¡Miles de cartas!
5: Se conservan más de 15.000.
4: Dirigidas a amigos, familiares, médicos y científicos de todo el mundo. En ellas habla de sus problemas económicos, de sus días buenos y malos, del dolor por la muerte de su hija Annie, que falleció a los 10 años y que, según se cuenta, era la que más quería. Durante años se especuló que Darwin había contraído el mal de Chagas en Sudamérica o que padecía males psicosomáticos, pero un análisis detallado de sus cartas,
5: realizado por el médico Mike Dixon y el historiador Gregory Radick,
4: concluyó algo mucho más sencillo: era intolerante a la lactosa, una condición común que explica muchos de sus síntomas. Dato para cerrar con orgullo. Las ideas de Darwin llegaron a México en francés alrededor de 1870, de la mano de Santiago Sierra, hermano de Justo Sierra, quien las publicó en el periódico El Libre Pensador bajo el seudónimo Eleuteros. En nuestro país, el darwinismo no generó grandes debates biológicos, pero sí encendió discusiones políticas y filosóficas entre los pensadores del siglo XIX. Así que la próxima vez que pienses en Darwin, no imagines solo al sabio con barba blanca en un retrato. Piensa en un padre de 10 hijos que escribía cartas sin parar,
5: que le dolía el estómago después de tomar leche
4: y que necesitó 20 años de dudas para publicar la idea más poderosa de la biología. Porque la ciencia no la hacen dioses, la hacen personas de a pie. Con información del doctor Juan Manuel Rodríguez Caso, de la Facultad de Ciencias de la UNAM. Les saluda Mónica Genis.
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0: Son las 11.
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3: Una forma de asegurar la calidad de los ingredientes que estamos consumiendo es prepararlos nosotros mismos. Por eso, hoy nos acompaña el cocinero tradicional de Campeche, Rafael Meneses, para preparar nuestro propio jamón artesanal en casa.
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5: Bienvenidas y bienvenidos a Revista del Consumidor Radio. Hoy nos acompaña el cocinero tradicional Rafael Meneses, pilar de la cocina mexicana del estado de Campeche, para preparar la tecnología doméstica del mes, jamón artesanal. Bienvenido, chef. Gracias por aceptar la invitación.
6: Muchas gracias por la invitación. Y para empezar con esta tecnología, los ingredientes que vamos a necesitar son 2 kilogramos de lomo de cerdo o pierna, 200 mililitros de agua muy fría, 150 mililitros de concentrado de apio licuado y colado, 45 gramos de sal de mar, 25 gramos de miel, 4 gramos de pimienta blanca y 1 gramo de laurel molido. También ocuparemos un rollo de papel film, hilo de algodón o pabilo grueso, una jeringa de cocina de 20 mililitros, un termómetro de sonda o digital, una bolsa resellable de grado alimenticio y un recipiente hermético con capacidad de 2 kilogramos. Comenzamos licuando el apio con poca agua, colamos y dejamos enfriar. Para preparar la salmuera, disolvemos el jugo del apio, sal de mar, miel, agua fría y las especias hasta disolver completamente. Ponemos la carne en una charola o topper e inyectamos la mezcla por toda la pieza, en espacios de 2 a 3 centímetros. Masajeamos la carne amasándola o golpeándola en un tazón frío durante 30 minutos hasta que absorba el líquido y se sienta pegajosa. La idea es distribuir toda la salmuera para evitar que se reproduzcan microorganismos. Lo refrigeramos en un recipiente hermético durante 24 a 32 horas. Para su formado y compresión, lo moldeamos de forma cilíndrica con las manos, hacemos nudos con el hilo cada 2 o 3 centímetros y vamos a envolver 10 veces con el papel film hasta que quede compacto y firme. Para la cocción, calentamos el agua entre 78 y 80 grados Celsius. Sumergimos la pieza y colocamos un poco de peso encima para evitar que flote y cocinamos aproximadamente por 2 horas. Retiramos únicamente cuando el centro del jamón marque de 70 a 72 grados Celsius. Una vez pasado el tiempo, lo llevamos inmediatamente a un baño de agua con hielo durante 30 minutos para el choque térmico y así cortar la cocción. Lo colocamos en una bolsa hermética y en un recipiente para llevarlo a refrigeración de 12 a 24 horas. Le retiramos el plástico y cortamos en rebanadas. Si quieres que tu jamón tenga un color más intenso, puedes añadir 5 mililitros de jugo de betabel concentrado a la salmuera. Y ojo, nuestra receta es 100% casera y no tiene conservadores sintéticos, por lo que su vida útil es de solo 5 días en refrigeración. Además, para que no se oxide con el aire, solo rebana la porción que te vayas a comer en el momento. Fresco, natural y directo a la mesa. Anímense a prepararlo y cuéntenos en nuestras redes sociales cómo les fue. Además, les invitamos a ver el proceso de preparación en nuestro canal de YouTube Profeco TV. Soy el cocinero tradicional Rafael Meneses López y fue un gusto cocinar con ustedes en Revista del Consumidor Radio.
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2: Es la una.
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1: 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Son las 2.
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1: 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Son las 5.
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1: 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Son las 6 en punto.
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0: Ya son las 6 de la mañana con 3 minutos aquí en el despertador de tu radio, Radio Disney Puebla 92.9. Soy Luis, contigo hoy hasta las 11 de la mañana. ¿Cómo estás? Qué gusto saludarte en uno de nuestros días favoritos, porque hoy no es cualquier jueves. Hoy es jueves retro. Sí, y es momento de desbloquear recuerdos de viajar en el tiempo con la música de tus artistas favoritos, los clásicos en inglés y en español. Oigan, ¿qué onda con el clima? ¿Hace frío? Yo le digo a Luis que siento como calorcito, la verdad. Dice ya que se está congelando. Pero tú, ¿qué opinas? Cuéntanos a través de tu conexión 22 11 12 91 73, en la mañana de este jueves retro. También andamos en redes sociales, arroba Radio Disney MX. A mí me encuentras como Luis en la radio, Facebook, Instagram, TikTok. Ahí andamos contigo en esta mañana. Vamos a platicar de por qué son importantes las graduaciones, tu tradicional jueves de duelo musical, y arrancamos obviamente desbloqueando algunos sonidos, ¿no? Hoy queremos poner a prueba tu memoria con dos sonidos que marcaron a toda una generación. No vienen, o a lo mejor sí, tal vez de una peli o de alguna canción, a lo mejor de un videojuego, no lo sé. Tú sabrás aquí, tú vas en este momento a poner a trabajar la ardilla ya en este jueves retro, y justamente, ¿no? Basta con escuchar unos segundos para acordarnos de personas, lugares o momentos de nuestra vida. Así que vamos entonces a viajar en el tiempo en este momento, y cuéntanos a través de tu conexión 22 11 12 91 73, y en la mañana de este jueves retro cuéntanos a qué te recuerda el siguiente sonido. ¿Qué tal, eh? Bueno, con ese final creo que ya es más fácil adivinar, porque sí está un poco complicado, ¿no? A ver, vamos a escucharlo otra vez. ¿Qué tal, eh? Es momento de desbloquear ese recuerdo de la secundaria, de la primaria, de la preparatoria, y que nos cuentes a través de tu conexión. Empieza a dar los buenos días. Hoy te deseamos un muy buen jueves, y bueno, nosotros estamos listos con Liz en la producción y hasta las 11 de la mañana para acompañarte con la mejor música aquí en tu radio, Radio Disney Puebla 92.9. Recuerda, si quieres escuchar alguna canción en especial, pídela ya a través de tu conexión 22 11 12 91 73 22 11 12 91 73. ¿Qué canción retro no puede faltar en esta mañana? Ya sabes, aquí en Radio Disney Puebla 92.9.
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0: Bienvenidos.

0: despertador de tu radio, Radio Disney Puebla 92.9. Soy Luis contigo hoy hasta las 11 de la mañana. Soy Luis contigo hoy hasta las 11 y oigan, queremos que nos compartas entonces a través de tu conexión con tu nombre, los buenos días, obviamente, y que nos cuentes a qué te recuerda el siguiente sonido. Damos una pista, tiene que ver con una computadora. ¿Qué tal, eh? Así que repórtate con nosotros en la mañana de este jueves retro en el despertador de tu radio, Radio Disney Puebla 92.9.
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0: 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Gracias por estar con nosotros en la mañana de este jueves.
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de la mañana con 24 minutos aquí en el despertador de tu radio, Radio Disney Puebla 92.9. Soy Luis contigo hoy hasta las 11 de la mañana. Soy Luis contigo hoy, pues justamente en este jueves retro, recordando y desbloqueando algunos momentos de tu vida. Y justamente queremos que nos cuentes a través de tu conexión 2211-1291-73. Primero, ¿cómo estás? ¿Estás bien? ¿Dormiste bien más o menos con toda la actitud en esta mañana? Y después ya nos cuentas a qué te recuerda el siguiente sonido. ...2211-1291-73... La verdad es un poco difícil, pero ahí les voy a otra pista. Formaba parte de las primeras computadoras. ¿Qué será tú? ¿Será que sí te lo sabes? A ver, cuéntanos pues a través de tu conexión. 2211-1291-73... En la mañana de este jueves, jueves retro, mientras con esta canción se armaban los panchangones, claro que sí, se llama Celebration y es lo que tenemos para ti en la mañana de este jueves aquí en tu radio, Radio Disney Puebla 92.9. Soy Luis contigo hoy hasta las 11 de la mañana. Buenos días.

0: Ya son las 6 de la mañana con 30 minutos aquí en tu radio, Radio Disney Puebla 92.9. Soy Luis contigo hoy hasta las 11 de la mañana. ¿Cómo estás? Qué gusto saludarte. Buenos días, está saliendo el sol, está despejado. Va a ser algo de calor en este jueves retro, así que tómalo en cuenta. Gracias por estar con nosotros disfrutando de muy buena música y lo que faltan, porque vienen más de tus canciones favoritas y además a través de tu conexión 22 11 12 91 73. Andamos viajando en el tiempo y desbloqueando algunos recuerdos con estos sonidos que formaron parte de nuestra infancia, de nuestra adolescencia, y justamente hoy queremos escucharte en una nota de voz y que nos cuentes a qué te recuerda el siguiente sonido.
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3: Hola, Radio Disney, buenos días. El sonido es Poca, las tarjetitas de las computadoras.
4: Hola, Radio Disney, buenos días. Yo soy de este lado. Pues creo que el recuerdo es el solitario, cuando terminaba y empezaban a barajear y ya todo se ordenaba. Bye.
5: Hola Luis, hola de la RD. Sonidito al principio como que no le atinaba yo, pero si no mal recuerdo, es el de solitario de las computadoras de antes, el que ya venía precargado. Ese es el sonidito que estás poniendo. Muy buenos días a todos, ¿cómo se nota que es jueves retro?
6: Hola Luis, el ruido no se refiere a una máquina de escribir. La verdad es que me suena un poco, pero no estoy muy segura. Saludos.
7: Hola Luis, buenos días Radio Disney. Yo soy Nayeli y el sonido que creo que es el juego de solitario que venía en las computadoras de escritorio.
0: ¿Qué tal, Muchas gracias por estar con nosotros en esta mañana, reportándose a través de tu conexión. Oigan, me encanta que ya andan bien despiertos. ¿Qué tal, Oye, nosotros ahí vamos luchando contra el jueves, de que ya un pasito del viernes, pero ustedes, me encanta que se escuchan bien despiertos y que justamente desbloquearon el recuerdo, porque sí, efectivamente, es el solitario Spider. Este juego que venía ya de default en las computadoras, ¿no? Escuchábamos ese sonido de las cartas moviéndose en el solitario, uno de los juegos más famosos que venían instalados en las computadoras en los años 90 y principios de los 2000. Lo curioso es que este juego no llegó únicamente para entretenernos, se incluyó porque quería que millones de personas aprendieran a usar el mouse al hacer clic, arrastrar, soltar objetos en la pantalla. Sin darse cuenta, muchísimas personas aprendieron a dominar la computadora jugando este videojuego que se llama Solitario. Y claro, ¿quién no recuerda ese sonido tan característico de las cartas deslizadas, que era el aviso que la jugada había salido bien? ¿Qué tal, Ay, la verdad es que qué buen juego. Y me encanta porque iba subiendo de nivel, ¿no? Y justamente esto va subiendo de nivel, porque además había otro momento inolvidable. Cuando lograbas terminar la partida y todas las cartas salían volando por la pantalla, para muchos era una pequeña celebración después de varios intentos. ¿Qué tal, Vamos a ir entonces con el siguiente sonido, vamos a ir subiendo de nivel. Ey, si ya participaste en la primera ronda, vamos a desbloquear este recuerdo también y tienes que contarnos a qué te recuerda el siguiente sonido. Es cortito, sí, pero es muy característico de algo muy especial. Así que vamos otra vez, a ver, vamos a escucharlo. Está súper fácil, así que si tú sabes la respuesta, mándanos una nota de voz 22 11 12 91 73 en la mañana de este jueves retro. Oigan, no sé ustedes, pero yo fui de la generación que a veces no les dejaban escuchar esta canción, que porque tenía ahí unos mensajes ocultos prohibidos. Entonces yo no sé cómo le hacía, me iba al ciber, pero me encantaba y hasta la coreografía me sabía, y estamos seguros que tú también. Se llama ACDGs de las Ketchup y eso es lo que tenemos para ti a las 6 de la mañana con 34 minutos en este jueves retro. Buenos días.

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0: 7 minutos aquí en tu radio, Radio Disney Puebla 92.9. Una canción de Laura Branigan se llama Gloria, que de hecho, no sé si recuerdan que Gloria Trevi justamente tiene una versión en español de esta canción, así que bueno, pero nada como lo original, una canción de 1987 que suena para ti en la mañana de este jueves, jueves retro. Oye, última oportunidad para que nos cuentes a qué te recuerda el siguiente sonido. ...22-11-12-91-73... Tenemos a los finalistas de este encuentro internacional de fútbol. El próximo domingo se enfrentarán por la copa de este torneo, y justamente Eric Gómez tiene más información en las Breaking News.
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2: Radio Disney, feliz jueves para todos. Soy Eric Gómez de ESPN. Hoy empezamos con la Liga MX, porque se hizo oficial la eliminación de la multa porcentual en la tabla de cocientes para la temporada 2026-2027, así como el ascenso y descenso de la Liga de Expansión MX para la próxima temporada, de acuerdo al reglamento de la Liga MX. Originalmente se suspendió el descenso en el año 2020 durante la pandemia del COVID-19, con la intención de que esta volviera en unos años, pero al día de hoy sigue sin suceder. Seguimos con el fútbol mexicano y el arquero de Tigres, Nahuel Guzmán, quien fue suspendido 7 partidos en los torneos de CONCACAF por despotricar contra los árbitros tras la final de la CONCA Champions de este mayo ante Toluca. Además, André Pierre Gignac y Antonio Briseño también recibieron un castigo, pero este fue por 3 partidos para cada jugador. Importante notar que este castigo solo aplica para los duelos de CONCACAF y no los de Liga MX. Y oigan, si están tristes como yo de que termine el Mundial, les cuento que al menos la FIFA tendrá un show extendido antes de la gran final, con artistas como el actor Tom Cruise, los cantantes Post Malone, Robbie Williams, Laura Pausini y Jennifer Hudson, así como el streamer iShowSpeed, antes del partido entre Argentina y España este domingo en Nueva York. Radio Disney, me despido por ahora y les comento que todas las mejores noticias y contenidos del Mundial se encuentran en el app de ESPN. 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

0: Lo que suena se llama Lobo Hombre en París. Es de la Unión y es una canción de 1984, ¿ok? Y la historia de Lobo Hombre en París nace del cuento Lobo Hombre, escrito por el autor francés Boris Vian en 1947. Esta canción se popularizó en los años 80 por la banda española La Unión. Fíjense, a diferencia de la clásica leyenda, la historia invierte el mito, ¿no? Un lobo oculto y pacífico llamado Denis es mordido por un mago y se transforma en humano durante la luna llena. Fascinado con la civilización y el amor, el protagonista se aventura en París, donde descubre que la naturaleza humana puede ser mucho más compleja y salvaje que el animal. ¿Qué tal, eh? ¡Qué gran historia! Nos encanta escucharla en este jueves retro, aquí en el despertador de tu radio, Radio Disney Puebla 92.9. Y es momento de descubrir, entonces, a qué te recuerda el siguiente sonido. Gracias por estar con nosotros a través de Tu Conexión.
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2: Otro sonidito es el de los números, el juego de los números que la pachurras y te sale una bombita, ¿no? No estoy muy seguro.
3: Hola, Luis. Si no me equivoco, es de otro jueguito muy entretenido que la verdad nunca entendí cómo jugar. Ya años después descubrí cómo se jugaba, pero al principio la verdad es que no. Nada más le picaba yo donde sea y pues siempre me terminaba saliendo una bomba. El famosísimo Buscaminas.
0: ¡Claro que sí! Oigan, están de lo correcto. Son muy buenos, ¿eh? Nos encanta que tengan estos recuerdos, ¿no? De, a lo mejor, el ciber. ¿Cuántos pagábamos, no? Por ir al ciber, que sus 5 pesitos y teníamos una hora para disfrutar de la computadora. A simple vista parecía un juego muy sencillo. Cuadritos grises por todos lados, pero bastaba dar un clic para empezar a pensar, calcular y cruzar los dedos para no encontrar una mina. Muchos lo abríamos creyendo que sería una partida rápida, y cuando menos nos dábamos cuenta, ya habíamos pasado varios minutos intentando descubrir el siguiente cuadro sin equivocarnos. Y claro, cuando aparecía la mina, ese sonido también era imposible de olvidar. Son las 6 de la mañana, 56 minutos. Qué buenos son recordando sonidos, ¿eh? A veces creemos que los grandes recuerdos necesitan tal vez fotografías, pero vas a escuchar unos segundos de un viejo juego de computadora para regresar sin darnos cuenta a una etapa muy especial en nuestra vida. Son las 6 de la mañana con 56 minutos. Que tengas un gran jueves. Cuéntanos, ¿qué otra canción no puede faltar en el playlist de hoy? Ya sabes que aquí lo vamos construyendo con tu ayuda. Este espacio es para ti. Así que comunícate a través de Tu Conexión 2211-1291-73 en la mañana de este jueves retro. Vámonos con más buena música en la mañana de este jueves 16 de julio del 2026. Ya viene el duelo musical y estará buenísimo. Te aseguramos que te va a encantar, así que súbele el volumen a tu radio y déjanos acompañarte en este jueves en tu radio, Radio Disney Puebla 92.9.

0: Son las 7.
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2: Buenos días, despertador Radio Disney. Me encantaría que pusieran Coco Jumbo de Mr. President. Esa canción le encanta a mi papá y ahorita venimos juntos. Ojalá no las puedan poner.
3: Feliz jueves para todos. Saluditos.
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Ya son las 7 de la mañana con 3 minutos aquí en tu radio, Radio Disney Puebla 92.9. Soy Luis contigo hoy hasta las 11 de la mañana. ¿Cómo vamos? Feliz jueves retro. Quédate con nosotros porque llegan más clásicos en inglés y en español de tus artistas favoritos. Viene Lou Vega sonando más adelante, algo de Cava. Viene George Michael, Alex Sintek, viene Maná y muchos artistas más. Pero ¿qué otra canción no puede faltar en la mañana de este jueves retro? Cuéntanos a través de tu conexión 2211-1291-73. Repórtate con tu nombre, la escuela, colonia desde donde nos escuchas y qué canción quieres escuchar. Ya prácticamente pues mañana es el último día de clases y nosotros acompañamos en tu camino hoy. Si vas ya por calificaciones, tal vez por ahí algo importante en la escuela, tienes por ahí un trámite, una consulta, una cita, nosotros estamos contigo en esta mañana. Viene ya el tráfico y el clima para que estés al pendiente y le subes el volumen a tu radio y comiences a disfrutar de más buena música. Y además nos encanta esa hora los jueves porque llegamos al tradicional duelo musical. Sabemos que estás esperando este momento porque siempre ponemos joyitas musicales que, híjole, te hacen decidir entre dos canciones increíbles. Hoy el duelo musical nos lleva a la época en la que los grupos pop mexicanos dominaban el escenario, la radio, las coreografías, ¿no? Y nos las aprendíamos de memoria. Y más de uno intentó cantar esas canciones frente al espejo, con un cepillo, con el micrófono, ¿no? Dos himnos noventeros de dos grupos que marcaron a toda una generación. Pero ¿qué crees? Solo una canción en esta mañana puede ganar. Y es que de un lado tenemos...

La canción es de Mercurio, se llama Enamoradísimo, y tú podrías escuchar completa esta canción si votas a través de tu conexión 22-11-12-91-73, 22-11-12-91-73. Pero no la tienen nada fácil, porque del otro lado tenemos...

son los chicos de Magneto. La canción se llama Vuela, Vuela. Déjense caer con los votos en este momento a través de tu conexión 2211-1291-73. Ya sabes, súper fácil. Con tu nombre, la escuela, colonia, desde donde nos escuchas y la agrupación por la que votas en esta mañana de jueves retro. Dos canciones increíbles. De un lado, Magneto con Vuela, Vuela. Del otro lado, Mercurio con Enamoradísimo. Mercurio, Magneto. Magneto, Mercurio. ¿Qué canción quieres escuchar en esta mañana? Vota ya a través de tu conexión. Y ya que andamos hablando de grupos mexas, grupos noventeros y canciones que nos hacen bailar, ¿qué tal si vamos con algo de OV7? Am Am es lo que llega contigo a las 7:07 en tu radio, Radio Disney Puebla 92.9.

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2: Hola Radio Disney. ¿Este jueves retro podrían poner alguna canción de Allison?
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0: mañana ya con 15 minutos. Gracias, Abril, por estar con nosotros en esta mañana y desbloquear este recuerdo con la reina del pop francés. Es Alice, la canción se llama Jeune Image y es lo que tenemos para ti en este jueves retro. Oye, andamos en duelo musical, ¿eh? Recuerda seguir votando a través de tu conexión 2211-1291-73. De un lado, Mercurio con Enamoradísimo, del otro lado, Magneto con Vuela, Vuela. ¿Tú qué canción quieres escuchar en la mañana de este jueves retro? Comunícate a través de tu conexión 2211-1291-73 y vota ya.
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0: Ya son las 7 de la mañana, 20 minutos. Qué gusto acompañarte en tu camino. Que llegues con bien a tu destino. ¡Vámonos! A las calles de la ciudad de Puebla. Tenemos tráfico ya en la avenida 2 Poniente entre la calle 17 Sur y la avenida 11 Sur con dirección hacia el centro para que lo tomes en cuenta. Tráfico ya en la autopista México-Puebla por ambos sentidos desde el Parque Industrial Chachapa con dirección hacia los estadios. Otro punto que no te recomendamos es la calle 17 Sur entre la avenida 33 Poniente y la avenida 21 Poniente. No te preocupes, tenemos vías alternas para ti. Puedes utilizar el Boulevard Vicente Suárez, Carril de la Rosa y la avenida 31 Oriente que hoy presentan buen avance. En la temperatura tenemos 15 grados, la máxima de hoy será de 26. Y además, un consejo vial, mantén una distancia segura con el vehículo de adelante, especialmente en avenidas de alta carga y alta velocidad. Gracias por estar con nosotros en esta mañana, disfrutando de muy buena música en el despertador de tu radio, Radio Disney Puebla 92.9. Buenos días.
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0: Ya son las 7 de la mañana con 25 minutos aquí en el despertador de tu radio, Radio Disney Puebla 92.9. Soy Luis contigo hoy hasta las 11 de la mañana. ¿Cómo estás? Qué gusto saludarte, que tengas buen camino. Muchísimas gracias por dejarnos acompañarte. Si ya vas a rumbo a la chamba, vas a rumbo al trabajo, tienes por ahí un pendiente, una cita, una consulta, gracias por dejarnos acompañarte. Si vienes llegando, bienvenido, bienvenida. Andamos en pleno duelo musical. Y el de hoy está buenísimo porque son dos grandes clásicos de la música en español que nos hacen cantar, nos hacen suspirar y hasta en algún momento de la vida seguramente llegamos a dedicarla, ¿eh? Esta canción que convite por acá se llama Enamoradísimo, es de Mercurio. Y si hablamos de canciones para declarar lo que sentíamos en tantas vueltas, Enamoradísimo fue una de las más representativas de finales de los 90s. La canción habla de ese momento en el que ya no podemos ocultar lo que sentimos por alguien. No habla de un amor complicado, sino de la emoción, los nervios y la ilusión de estar completamente enamorados. ¡Ay! ¿Qué tal, eh? Oigan, las canciones de antes sí que eran muy intensas, ¿a poco no? Vota ya a través de tu conexión 2211-1291-73, 2211-1291-73, pero no la tienen nada fácil porque del otro lado tenemos... Fíjense, aunque muchos pensamos que Vuela Vuela nació con Magneto, en realidad es una adaptación al español del éxito francés Voyage Voyage. La versión original conquistó a Europa en los años 80 y Magneto la transformó en uno de los himnos pop en español en los años 90. Vota a través de tu conexión 2211-1291-73 en la mañana de este jueves retro.
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2: 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Buenos días, Radio Disney. Yo voto en esta ocasión por Enamoradísimo de Mercurio. Gracias.
3: Hola, buenos días. Aquí te mandamos un fuerte saludo. Estamos en Santo Tomás, Chautla. Pero qué difícil es. ¿Cómo pones a Mercurio con Magneto? Pero está bien. Voy a votar por Mercurio. Gracias.
0: Gracias, Ana. Dice, ok, mi voto va para Mercurio. Gracias, Ale, también por tu voto a través de tu conexión. La verdad es que sí. Nosotros aquí elegimos joyitas musicales, pues para que les cueste trabajo decidir. Y aparte así, nos encanta conocer de sus gustos musicales. Así que vamos con más votos, Nancy.
4: Hola, Luis. Muy buenos días a todos en cabina. Yo esta mañana dejo mi voto para Magneto porque siento que es como que el original. Pues el primer grupo que yo empecé a escuchar así como bien chiquitita. Entonces mi voto va para Magneto. Buenos días.
5: Hola, Luis, ¿cómo estás? Muy buenos días. Mi nombre es Wendy y los escucho desde Plaza Samalucan y yo voto por Magneto. Saludos.
6: Hola, Luis, Radio Disney, buenos días. Definitivamente yo voto por Mercurio. Saludos.
7: Hola, Luis, muy buenos días. Sin pensarlo, me voy directo con Mercurio. Mi voto es para ellos. ¡Saludos!
0: Gracias por estar con nosotros, Omar, Wendy, Nancy, Jackie. Ok, los votos, ahí van. Parece un empate, pero no. Mercurio, mira, comienza a tomar la delantera. ¿Qué onda? Nosotros pensábamos que iba a arrasar por acá Magneto, ¿eh? Porque con coreografía y toda la cosa. Pero sin duda, esta canción de Enamoradísimo también es un clásico que, a pesar de los años, nunca pasa de moda y que podríamos dedicar en pleno 2026. ¿A poco no? Muchísimas gracias por estar con nosotros en esta mañana. Son las 7 de la mañana, ya 29 minutos. Vamos a la mitad, date prisa, porque luego quieren votar a la mera hora. Y no, esto se decide antes de las 8 de la mañana aquí en el despertador de tu radio, Radio Disney Puebla 92.9. Soy Luis contigo hoy hasta las 11 de la mañana. Y esta canción, ay, no sé, nos pone bien quién sabe cómo, ¿no? Se llama Careless Whisper y es lo que tenemos para ti a las 7 con 29 minutos aquí en tu radio, Radio Disney Puebla 92.9. Buenos días.

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2: Hola Radio Disney, yo quisiera programar un despertador para mi mamá porque estoy a unos días de irme de viaje y pues solo quiero que sepa que la amo y que la voy a extrañar, pero que nos veremos muy pronto. Saludos y bonito día.
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0: La canción más personal para los que trabajamos en la radio, ¿poco no? Ay, ¿cuándo llegará ese primer millón? Gracias por estar con nosotros en esta mañana, Alexia. Oye, ¿no nos quieres llevar en la maleta? Si hace falta, ¿no? Descansar un poco, disfrutar de estas vacaciones de verano. Que tengas un excelente viaje. Gracias por estar con nosotros. Un enorme abrazo también a tu mamá Alejandra por estar con nosotros en esta mañana. Esperamos que hayan disfrutado bastante de esta canción. Y oigan, parece que aquí le acaban de dar la vuelta a este duelo musical porque tenemos más votos a través de tu conexión. ¿Quién anda por acá? Hola.
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2: Hola, buenos días Radio Disney Puebla. Este voto va para Mercurio. Gracias.
3: Hola Radio Disney, hola Luis, buenos días. Hoy sí me levanté temprano y por eso voto por...

0: tomado en cuenta. Ok, parece que en este momento Magneto ya le dio la vuelta. Ay, no, como el partido de ayer, ¿no? De Argentina y e Inglaterra, que le dieron la vuelta en los últimos minutos. Pero aquí todo puede pasar. Mira, son las 7:39. Tienes 10 minutos más para seguir votando a través de tu conexión 2211-1291-73 por Mercurio o por Magneto. Magneto, Mercurio, enamoradísimo o abuela, abuela. ¿Qué canción ganará en esta mañana? Eso lo decides tú con tu voto a través de tu conexión 2211-1291-73, pero date prisa, que antes de las 8 de la mañana escucharemos la canción ganadora aquí en el despertador de tu radio, Radio Disney Puebla 92.9. Buenos días.
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0: Ya son las 7 de la mañana con 44 minutos. Que no se te haga tarde. Vámonos directamente a las calles de la ciudad de Puebla. Tenemos allá tráfico en el...

0: Boulevard 14 Sur entre la Avenida San Francisco hasta la altura del circuito Juan Pablo II, tómalo en cuenta. Otro punto que no te recomendamos es la Avenida 13 Poniente entre la calle 7 Sur y la calle 17 Sur. Avanzamos muy lentos ya en la calle H entre el antiguo Camino Real a Manzanilla y la Avenida 18 de Noviembre. Si ya estás ahí, sé paciente. No te preocupes, tenemos vías alternas para ti. Puedes utilizar la calle 2 Sur, la Diagonal Defensores de la República y la Avenida Las Margaritas, que hoy presentan buen avance. En la temperatura tenemos ya 16 grados, la máxima de hoy será de 26. Y además un consejo vial, si el cielo está nublado, revisa que tu parabrisas esté limpio para mejorar la visibilidad. Hoy tenemos un cielo totalmente despejado, pero ya sabes que el clima puede sorprendernos en cualquier momento del día. Que llegues con bien a tu destino. Son las 7:45 minutos en el despertador de tu radio, Radio Disney Puebla 92.9. Buenos días.
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4: Hola RD, muy buenos días. Me gustaría programar un autodespertador. Pueden poner Calle de Sirenas, por favor. Es una canción que me recuerda bastante a mi infancia, cuando jugaba con mis primos a las escondidillas. ¡Saludos!
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0: Ya son las 7 de la mañana con 49 minutos aquí en el despertador de tu radio, Radio Disney Puebla 92.9. Gracias, Omar, por ponernos a bailar con esta joyita musical que nos encanta. Fíjense, yo siento que esta canción no tiene ni sentido a la letra, pero como nos encanta, ¿no? Se volvió en todo un clásico en español que amamos en el karaoke, los juegos retros, las reuniones con los amigos y darle play aquí en tu radio, Radio Disney Puebla 92.9. Muchísimas gracias a cada uno de sus votos en esta mañana por votar justamente por esas increíbles canciones a través de tu conexión 2211-1291-73. Y es que si tú vienes llegando a este duelo musical, recuerda que de un lado tenemos a Enamoradísimo de Mercurio y del otro lado Vuela Vuela de Magneto, dos joyitas musicales que nos encantan. De un lado Enamoradísimo, ¿no? Mercurio nació por allá en 1995, el mejor año, cuando yo nací también, como una propuesta para tomar el relevo de la gran ola de grupos juveniles mexicanos que dominaban la radio. Su estilo combinaba pop, baladas y coreografías muy cuidadas, buscando conectar con adolescentes y jóvenes en toda Latinoamérica. Fíjense, en esa época el grupo era conocido por cambiar constantemente de vestuarios en sus presentaciones, siguiendo la moda colorida de finales de los 90, ¿no? Y sus conciertos siempre incluían rutinas de bailes que los fans intentaban imitar. ¿Qué tal, Esta canción se llama Enamoradísimo, pero del otro lado está Magneto. Estos grupos eran de los que tenían más presentaciones en nuestro país y Latinoamérica. Sus coreografías perfectamente sincronizadas se volvieron parte de su sello. Incluso muchos fans aprendían los pasos viendo una y otra vez los videos musicales. ¿Qué tal, Ya son las 7 de la mañana con 51 minutos y vamos con los últimos votos que tenemos a través de Tu Conexión.
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3: Hola, buenos días. Soy Gris, los escucho desde la colonia San Diego Manzanilla acá y yo me quedo con Enamoradísimo.
4: Hola, Luis, muy buenos días, amigos de Radio Disney, muy buenos días. Luis, hoy sí te pasaste, la pusiste complicada, pero yo creo que voy a votar esta vez por Mercurio.
5: Hola, Luis, yo voto por Mercurio. Saludos, Radio Disney.
0: Gracias, Arely, tocayo. De eso se tratan esos duelos musicales, de que estén complicados, porque solamente una canción puede ganar. Gris, tu voto ha sido tomado en cuenta, ¿y qué creen? No sabemos qué pasó, qué sucedió, porque la primera ronda, como que entre Mercurio y Magneto, la segunda, Magneto, y esta se la lleva Mercurio. Entonces, ¿qué canción ganó? Lo vamos a descubrir después de escuchar Take On Me de Aja. Y quédate con nosotros, porque ya lo sabes, si tenemos un empate, tú tienes la última decisión, así que ni te despegues. Súbele el volumen a tu radio y disfruta de más buena música en la mañana de este jueves retro aquí en el despertador de tu radio, Radio Disney Puebla 92.9. Soy Luis, contigo hoy hasta las 11 de la mañana, también desde una bocina inteligente. Solamente dile: Alexa, reproduce Radio Disney Puebla, y listo. Así de fácil disfrutarás de los clásicos en inglés y en español de tus artistas favoritos en la mañana de este jueves retro. Buenos días.

Ya son las 7 de la mañana con 56 minutos en tu radio, Radio Disney Puebla 92.9 es Aja, Take On Me, que OV7 también tiene una versión en español, así que bueno, hoy escuchamos la versión original aquí en el Jueves Retro de tu radio. Oigan, un voto hizo la diferencia en este duelo musical. Muchísimas gracias a cada uno de esos votos, y es que aunque hayan pasado más de 25 años, basta con escuchar los primeros segundos de Enamoradísimo o de Vuela Vuela para que automáticamente recordemos una fiesta, un viaje, una reunión familiar o incluso nuestro primer amor. Y eso justamente es lo bonito de estos duelos musicales, de estos duelos retros, de que no solo elegimos una canción, elegimos un recuerdo. Gracias por estar con nosotros en esta mañana. Disfruta de la canción ganadora en la mañana de este jueves en el despertador de tu radio, Radio Disney Puebla 92.9. Buenos días.

0: Son las 8.
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2: Buenos días, despertador Radio Disney. Por favor, ¿me podrían poner la canción Crazy Little Thing Called Love de Queen? Por favor, de verdad, me vuelve loco esa canción. Gracias y feliz jueves retro a todos.
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Ya son las 8 de la mañana con 3 minutos aquí en el despertador de tu radio, Radio Disney Puebla 92.9. Soy Luis contigo hoy hasta las 11 de la mañana. Gracias por estar con nosotros y reportarte a través de tu conexión 2211-1291-73 y en redes sociales, arroba Radio Disney MX. A mí me encuentras como Luis en la radio, Facebook, Instagram, TikTok. Ahí andamos contigo en la mañana de este jueves retro. Seguimos viajando en el tiempo y recordando grandes agrupaciones, artistas como Tattoo, que ya viene más adelante. Te viene algo de Madonna, Belanova, Bon Jovi y muchos artistas más. Si tú programas algún despertador, súbele el volumen a tu radio porque durante esa hora lo vamos a escuchar. Son las 8 de la mañana con 3 minutos. Sabemos que ya, miren, las vacaciones están a la vuelta de la esquina, comienzan mañana y algunos siguen en las graduaciones. Qué bonito es verlos celebrar, ¿no? En familia, con sus personas favoritas, por más mínimo que sea ese logro, ¿no? Hay quienes piensan que una graduación es solo una ceremonia, un diploma, la foto y ya. Pero en realidad puede ser uno de esos momentos que se quedan con nosotros para toda la vida, porque representa todo el camino que recorrimos para llegar hasta ahí. Estamos hablando de esta temporada de graduaciones y aunque muchas veces hablamos del vestido, del traje, del vals o de la fiesta, hay algo mucho más importante detrás de todo esto. Y no es solo la emoción de quien se gradúa, ¿no? También crea recuerdos familiares que permanecen durante años. Hoy queremos recordar esos momentos que marcaron una etapa en nuestra vida, porque les tengo un chisme. Yo andaba por ahí en el Instagram y justamente un colega, lo que vamos a que, vi que le molestó que se graduaran, como que la gente celebrara que saliera del preescolar. Y yo dije, ¿todo bien en casa? ¿Todo bien en casa? Porque digo, al final del día sí, es un pequeño logro, ¿no? Los primeros 3 años. Pero ¿y luego? ¿En qué te afecta, amigo? La verdad es que yo creo que por más mínimo que sea el logro, es importante reconocerlo. Y a mí me encanta esta onda de que ahora hacen hasta desfile de carros y van paseando. Aquí he visto en la Juárez, ¿no? Que de pronto van desfilando los niños que van saliendo del kinder, sin importar el grado escolar, ¿no? Kinder, primaria, secundaria. Creo que se vale festejar, se vale celebrar, porque al final del día es un logro, ¿no? Entonces hoy justamente vamos a hablar de la importancia de las graduaciones, porque pues importan mucho más de lo que imaginamos. Así que quédate con nosotros y mientras comparte a través de tu conexión en este jueves retro, ¿tú te acuerdas qué canción bailaste en el vals? Porque yo me acuerdo que en la primaria sí era de que bailábamos el vals. O además alguna anécdota bonita que hayas tenido en una graduación, tal vez tuviste un reconocimiento especial. Fíjense que con la materia de inglés en la primaria cantamos la de Stand By Me. Dale, stay. O sea, son esos momentos justamente que se quedan para toda la vida. Entonces hoy queremos recordar contigo eso. ¿Qué canción bailaste en tu vals de graduación? ¿Tuviste algún reconocimiento especial? ¿Algún momento que recuerdes en este momento muy especial para ti? De cualquier nivel, kinder, primaria, secundaria, prepa, universidad, maestría, doctorado, cuéntanos a través de tu conexión 2211-1291-73 en la mañana de este jueves retro. Vámonos con más buena música. Lo que llega se llama Él derramó su amor por ti. Océano llega para ti a través de tu radio, Radio Disney Puebla 92.9. Bienvenidos.

Ya son las 8 de la mañana, 11 minutos en tu radio, Radio Disney Puebla 92.9. Y ahora, ¿qué tal si nos vamos al 2002? Esta canción se llama No Gonna Get Us, es de las chicas de Tattoo y forma parte del álbum 200 kilómetros in the World Lane. ¿Qué tal, Una canción que definitivamente sonó en todo el mundo y hoy en el jueves retro de tu radio, Radio Disney Puebla 92.9.

0: Ya son las 8 de la mañana con 14 minutos aquí en tu radio, Radio Disney Puebla 92.9. Soy Luis contigo hoy hasta las 11 de la mañana. Seguimos platicando en este jueves retro de algún recuerdo lindo, un momento único que hayas tenido en alguna graduación, ya sea de el preescolar, la primaria, secundaria, prepa, universidad, doctorado. Queremos que nos cuentes incluso qué canción bailaste en tu vals. ¿Recibiste algún reconocimiento especial? ¿Tuviste algún acto? ¿Tú fuiste el encargado de dar las palabras de la generación? Cuéntanos todo a través de tu conexión 2211-1291-73. Más adelante vamos a descubrir por qué es importante las graduaciones, y es mucho más importante de lo que te imaginas. Así que quédate con nosotros en la mañana de este jueves retro y sigue reportándote a través de una nota de voz 2211-1291-73. Soy Luis, contigo hoy hasta las 11 de la mañana.
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0: Ya son las 8 de la mañana con 20 minutos aquí en el despertador de Radio Disney Puebla 92.9. Qué gusto acompañarte en tu camino. Vámonos directamente con más del tráfico y el clima. Tenemos tráfico ya en la avenida 18 de noviembre a la altura de la Ciénega, con dirección hacia la China Poblana. Tómalo en cuenta. Que no te agarren las prisas. El Boulevard 5 de Mayo presenta tráfico que no nos deja avanzar a la altura de la 25 Oriente con dirección a San Francisco. Avanzamos muy lentos en la 14 Sur a la altura de la Ciudad Universitaria con dirección hacia el Periférico Ecológico. No te preocupes, tenemos vías alternas para ti. Puedes utilizar el circuito Juan Pablo II, el Boulevard Valsequillo, la Avenida de las Torres, que hoy presentan buen avance. En la temperatura tenemos ya 18 grados. La máxima de hoy será de 26 y además un consejo vial: si circulas en horas picos, anticipa tus movimientos y evita cambiar de carril de una forma brusca o repetida. Conducir con calma ayuda a mejorar la seguridad y el flujo vehicular. Soy Luis, que llegues con bien a tu destino. Gracias por estar con nosotros, disfrutando del despertador de tu radio, Radio Disney Puebla 92.9. Buenos días.
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18: Hola Radio Disney, ¿qué tal? Buenos días. Pues aprovechando que hoy es jueves retro, que ya son vacaciones, pues quiero dejar esta canción que es una de mis favoritas. Que tengan un excelente día. Saludos.
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0: Ya son las 8 de la mañana con 26 minutos aquí en tu radio, Radio Disney Puebla 92.9. Soy Luis contigo hoy hasta las 11 de la mañana. Muchas gracias por estar con nosotros reportándote a través de tu conexión 2211-1291-73. ¡Diana! ¡Ay, amigo Chabella, qué gusto tenerte de vuelta! Le digo, bueno, nos tenías bien abandonados, ¿por qué no habías programado alguna cancioncita por acá? Ya nos contó que ya andan de vacaciones, sus hijos los está disfrutando al máximo. Y aunque dice, aunque a veces no me reporto yo, todos los días los escucho. Muchas gracias, Diana, por estar con nosotros. Qué bueno que pudiste disfrutar de una de tus canciones favoritas, que es esta canción que se llama Aún Te Amo de Kodak, y que se disfruta más, ¿a poco no?, en el jueves retro de tu radio. Son las 8 de la mañana ya con 27 minutos. Gracias por estar con nosotros y contándonos a través de tu conexión 2211-1291-73 algún recuerdo lindo, algún recuerdo bonito de alguna graduación que hayas tenido. Hoy queremos escucharte, queremos desbloquear ese recuerdo contigo, porque estamos platicando de la importancia que tiene, pues, celebrar, ¿no?, las graduaciones. Y no solo porque lo debemos de tomar como algo o que pase por desapercibido, ¿no? Fíjate, reconocer los logros fortalece la motivación cuando celebramos un esfuerzo. No solo estamos aplaudiendo una calificación o un diploma, estamos enseñando que la constancia, la disciplina y la dedicación tienen un valor único. Y eso aplica para cualquier edad. No importa si es el preescolar, la primaria, la universidad, incluso algún curso que decidimos tomar de adultos, ¿no? Detenernos un momento para decir, lo logramos. También ayuda a que tengamos más seguridad, más confianza para enfrentar el siguiente reto. Las graduaciones nos recuerdan que cada paso cuenta y cuenta mucho. Así que muchísimas gracias por estar con nosotros en esta mañana. Y es que hace rato les comentaba, ¿no?, que yo había visto por ahí en redes sociales que de pronto se habían quejado porque decían, ay, es que ¿por qué celebran la salida del kinder? Pero justamente Soco por acá también nos hace pensar una cosa, ¿no? Nos hace reflexionar que no solamente es el logro del peque, sino de los papás, porque es como el primer reto que ellos tienen. Son los primeros 3 años de esta preparación académica y también de, pues, estar con ellos, que haciendo la tarea, llevándolos, levantarse temprano, y es justamente preparándose para el siguiente reto, que son 6 años, porque la primaria viene con todo, ¿no es así, Soco?
1: Hola, Radio Disney. La graduación de preescolar, yo como mamá te lo puedo decir que es para el niño, pero también es para nosotros como papás. Creo que es de reconocernos a los papás que dices, lo logré. Logré 2 años, 3 años, 1 año, y el reto que se te va para la primaria, pero creo que el concluir el preescolar sí es de celebrarse, y bueno, pues obviamente a tu hijo también.
0: ¿Qué tal, Definitivamente estamos de acuerdo contigo, Soco. Muchas felicidades, muchísimas gracias por estar con nosotros en esta mañana y por compartir tu opinión en este espacio de El Despertador. Ya sabes, aquí puedes decir lo que tú quieras. Gracias por recordar también esos bellos momentos que marcaron alguna graduación, ese momento especial que lo hizo único. Rosario, buenos días, ¿cómo estás?
2: Sí, Radio Disney, soy Rosario, y uno de mis recuerdos de la graduación de mi primaria es que todavía nos acompañaron los papás de mi papá, y era una fecha especial porque era cuando ellos nos acompañaban e iban con nosotros, que normalmente no lo hacían. Y de la graduación de la preparatoria, yo di las palabras a la generación, y pues muy padre. Gracias, saluditos.
0: Gracias por estar con nosotros. Qué hermoso recuerdo, ¿no? El dar las palabras también es algo único. Yo me acuerdo que cuando salí de la primaria, todavía fue como en evento, en salón de fiestas y toda la cosa, porque al año siguiente, llegó lo de la influenza H1, y ya de ahí como que se empezaron a cancelar esos eventos. Creo que ahorita otra vez ya lo celebran en grande, ¿no? Pero yo me acuerdo que sí fue en un salón de fiestas. Fue por la tarde, incluso yo iba en el C, en el grupo C, y me acuerdo que como hacían faltas niños en el grupo B, también bailé el vals en el B. Yo, claro que sí, poniendo el desorden ahí, porque yo quería salir en todas partes. Lamentablemente creo que fue un año en donde no había tantas cámaras en ese tiempo, y tengo muy poquitos recuerdos físicamente, pero lo mejor es que los tengo guardados en la memoria y en el corazón. Gracias por estar con nosotros, Coral. ¿Tú qué nos tienes que contar?
3: Hola, Luis, buenos días. Yo en la secundaria canté la canción de Sueña del Jorobado de Notre Dame, y la verdad, como dices, una salida de kinder, primaria, secundaria, bachiller, es un logro, y es un sueño y un recuerdo tan hermoso que la verdad no lo deberían de dejar de hacer. Deberían, al contrario, festejarlo con mucho orgullo todos. ¡Saludos!
0: ¡Qué bonita nota de voz, Coral! La verdad es que sí, estamos totalmente de acuerdo con ustedes. Y nos emociona bastante, ¿no? Estos logros que, por más que dices, no son pequeños, claro que no, son grandes logros porque es lo que nos está preparando para lo que viene adelante. Muchísimas gracias por estar con nosotros. Como Coral, como Rosario, como Soco, cuéntanos algún recuerdo lindo, un recuerdo bonito que hayas tenido de tu graduación, de cualquier nivel escolar, ¿eh? Compártelo a través de una nota de voz, 2211-1291-73. En la mañana de este jueves retro llega la reina del pop. La canción se llama Hun Up, y es lo que tenemos para ti en la mañana de este jueves. Son las 8:31 aquí en tu radio, Radio Disney Puebla 92.9. Soy Luis contigo hoy hasta las 11 de la mañana. Feliz jueves retro.

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2: Buenos días, Radio Disney. Excelente jueves retro para todos. El mejor día del recuerdo ha llegado. Pues este despertador para mí mismo es con la canción de Corvo, lo más alegre Timbiriche, porque pues me recuerda a mi época universitaria, obviamente, cuando ellos hicieron el reencuentro en aquel 2000-2001, me parece que vinieron aquí a Puebla y pues ahí estuvimos y pues esa canción estaba nuevamente de moda y hoy la quiero escuchar en esta mañana. Feliz día para todos.
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2: Ya son las 8 de la mañana con 40 minutos. Vámonos directamente a las calles de la ciudad de Puebla. En el Boulevard Norte, a la altura de la avenida Diagonal Defensores de la República, tenemos carga que no nos deja avanzar con dirección hacia la central de Abastos. Tómalo en cuenta. Otro punto que no te recomendamos es la avenida 20 Oriente, a la altura del mercado 5 de mayo, con dirección hacia el barrio de Nalco. Avanzar es casi imposible. Si ya estás ahí, sé paciente. En la avenida 24 Sur tenemos carga que no nos deja avanzar, y a la altura de la 31 Poniente, con dirección hacia la colonia El Mirador. No te preocupes, tenemos vías alternas para ti. Puedes utilizar la avenida 15 de mayo, el Boulevard Esteban de Antuñano y la 25 Poniente, que hoy presentan buen avance. En la temperatura llegamos ya a los 20 grados. La máxima de hoy será de 26. Y además, un consejo vial: si vas incorporante a una vía rápido, hazla de una forma gradual y permite el paso a los vehículos que ya circulan por el carril. Soy Luis, contigo hoy hasta las 11 de la mañana en el despertador de tu radio, Radio Disney Puebla 92.9.
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0: Era una canción de Paulina Rubio y te estaba sacando, no me importa, no me importa. Me encanta esta canción. Se llama Todo Mi Amor y es lo que tenemos para ti en el jueves retro de tu radio, Radio Disney Puebla 92.9, Paulina Rubio, Todo Mi Amor, a las 8 de la mañana con 49 minutos. Gracias por estar con nosotros y reportándote a través de tu conexión 22 11 12 91 73, en la mañana de este jueves, recordando un momento especial, un momento único de alguna graduación que hayas tenido, del kinder, primaria, secundaria, prepa, universidad, maestría, doctorado, lo que sea, todos son importantes. Y justamente hoy estuvimos platicando, ¿no?, acerca de que vale la pena recordar estas graduaciones. Y hay algo muy curioso, muchas veces no recordamos el discurso del director, pero sí la canción del vals, ¿a poco no? Las canciones tienen una enorme capacidad para activar recuerdos de nuestro cerebro, cómo las relaciona con las emociones muy intensas. Por eso vas a escuchar esa melodía para regresar, aunque sea por unos segundos, al salón decorado, al salón de fiestas, ¿no? A los compañeros de generación, las fotografías con la familia y a esa mezcla de emoción y nervios antes de empezar una nueva etapa. Quizá la verdadera magia de las graduaciones no terminan cuando acaba la ceremonia. Siguen viviendo cada vez más en una canción que vuelve a sonar. Yo me acuerdo que conocen a Raúl Di Blasio, es un pianista, creo que es de Argentina, si no me equivoco. Yo bailé la de Corazón de Niño, claro que sí, y la otra, porque ya ven que les conté que salían los dos grupos, la de Música Fantasía. Y de pronto, fíjense que cuando hay días de nostalgia, como que las pongo, ¿no? Porque, pues bien dicen, recordar es volver a vivir, no justamente recordar la canción, sino que son melodías que de verdad te relajan, se las recomienda mucho. Una se llama Música Fantasía, la otra se llama Corazón de Niño y hay otra que bailó el grupo A y que la tengo muy presente, creo que se llama Matrimonio de Amor. Esa sí no es de Raúl Di Blasio, es de otro pianista igual, pero muy buenas, la verdad, grandes melodías que se quedan en nuestra memoria para siempre. Entonces, hoy recordamos y desbloqueamos este recuerdo de cosas bonitas que nos llegaron a pasar en una graduación. Sin, buenos días.
1: Hola Luis, yo soy Sin y fíjate que el recuerdo que tengo ahorita presente es de en la primaria, cuando me gradué de la primaria, hice no un bailable, según se llamaba yo, tabla rítmica. Era como una coreografía con todos, con una playera blanca y estuvo medio chistosa. Al final, el día de la graduación bailamos esa tabla rítmica y cantamos una canción de Adiós, Adiós, Mi Centro Escolar, algo así. Y la verdad sí me acuerdo que lloré demasiado porque sentí que se me acababa la vida, de que mi mamá me iba a sacar de esa escuela. Y al final, lo último y más típico, lo de las playeras firmadas.
0: Claro que sí, eso es un clásico. Yo nada más tengo la de la primaria, la de la secundaria, quién sabe dónde quedó, pero de la primaria sí tengo mi playera así rayada y firmada por todos mis amiguitos. Qué lindos recuerdos, Cintia. Muchas gracias por estar con nosotros en esta mañana de jueves, jueves retro. Y justamente vamos a viajar en el tiempo a la canción del verano del 2006. ¿Alguien adivina cuál es? Gus, preséntala por fin.
2: Mi Luisillo, muy buenos días. Aquí el mismísimo Gus desde San Felipe, güey. Yo te lo pané, lo que te pido, una rola que me fascina mucho de Bob Sinclair, se llama Blog Generation, para la Benami y para la Belis.
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2: Hola Radio Disney, quisiera pedir una canción de Allison, Frágil. Y bueno, yo recuerdo esa banda porque cuando tenía como 7 años, mis hermanos tenían los discos de Allison y pues yo hacía y los ponía en la grabadora de mi papá y pues escuchaba Allison a todo volumen. Gracias Radio Disney.
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0: Son las 8 de la mañana, 58 minutos en tu radio, Radio Disney Puebla 92.9. ¡Excelente abril! Oye, pues sí, ciertamente no, cada generación tiene su música. Nos encantan tus gustos musicales, mi querida Abril. Ya sabes, aquí siempre vamos a escucharte. Si quieres escuchar alguna otra canción, cualquier otro día, gracias por reportarte a través de tu conexión. Llegamos al final de la hora y también al final de este tema, recordando las graduaciones, ¿no? Las graduaciones no solo se celebran, no solo celebran un final de un ciclo escolar, también nos recuerdan todo lo que fuimos capaces de aprender, crecer y compartir con las personas que estuvieron a nuestro lado. Jackie.
1: Hola, hola, de vuelta. Yo recuerdo que mi mejor graduación fue en la primaria, porque fui de integrante de la escolta, era yo uno de los mejores promedios y fue una fiesta muy bonita. Saluditos.
2: Hola Luis, ay, me hice recordar cuando salí de la primaria y bailé la de Ferret David de Words. No hombre, esa canción como la tengo bien pegada, porque la bailábamos, la ensayábamos, no salía mal, no salía bien, y hasta que por fin salió a la perfección. Y ahí nos ves todos bailándonos. ¡Saludos!
0: Recuerdo desbloqueado, Mar, también me acuerdo cuántas horas de ensayo. Y aparte los pasos eran bien fáciles, pero pues teníamos una edad en la que apenas nos íbamos aprendiendo a coordinar. La verdad es que sí, amigo, muchas gracias, Jackie. Qué bonito momento, la verdad es que qué emoción, ¿no? Hay recuerdos que nunca pasan de moda, especialmente cuando empiezan a sonar las primeras notas de aquella canción que bailamos, que cantamos y que disfrutamos en una graduación. Gracias por estar con nosotros en esta mañana, unirte al Jueves Retro, estar con nosotros, reportándote a través de tu conexión de redes sociales. Muchísimas gracias por hacer posible El Despertador. Y solo por eso, porque son los mejores radioescuchas, ¿qué crees? Después de las 9 de la mañana llega un acceso doble para el concierto de Alex Syntek. Quédate con nosotros para que te enteres cómo participar aquí en El Despertador de tu radio, Radio Disney Puebla 92.9. Buenos días.
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5: Hola, Despertador Radio Disney. Soy Yair y quisiera que pusieran la canción Presión Americana de Soda Stereo, porque es una muy buena canción. Gracias y feliz Jueves Retro.
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0: Son 9:05 a.m. aquí en tu radio, Radio Disney Puebla 92.9. Soy Luis contigo hoy hasta las 11:00 a.m. ¿Cómo estás? Qué gusto saludarte. Gracias por estar con nosotros en esta mañana disfrutando del despertador de tu radio, Radio Disney Puebla 92.9.
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0: 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Vámonos con más buena música. Llega algo de los Backstreet Boys. La canción se llama I Want It The Way y es lo que tenemos para ti en tu radio.

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2: 9 de la mañana con 11 minutos.

0: despertador de tu radio, Radio Disney Puebla 92.9. ¡Qué buena canción! Nos encanta, nos pone de buenas, nos relaja en esta mañana de jueves, jueves retro. 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Durante esta hora podrás hacerlo porque antes de las 10 de la mañana vamos a descubrir quién es nuestro ganador o ganadora. 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
0: Ya son las 9 de la mañana con 15 minutos pendientes, que la ruta RD va rumbo hacia la colonia Aquiles Cerdán. Tú más adelante podrás participar y ganar lo que Erika lleva en la ruta RD. Tenemos tráfico ya en la calzada Zaragoza a la altura de Los Fuertes con dirección hacia la unidad Cívica 5 de Mayo. Que no te agarren las prisas. Otro punto que no te recomendamos es la avenida 16 de Septiembre a la altura de la 43 Oriente con dirección hacia la colonia Huesotitla. En el Boulevard Valsequillo a la altura de Plaza Dorada con dirección hacia San Manuel se incrementa el tráfico en esta mañana. Tómalo en cuenta. No te preocupes, tenemos vías alternas para ti. Puedes utilizar la recta Cholula, la avenida Nacional y el Boulevard del Niño Poblano, que hoy presentan buen avance. En la temperatura tenemos 20 grados, la máxima de hoy será de 26 y además un consejo vial. Antes de girar en una intersección, reduce la velocidad y verifica que no se aproximen peatones o ciclistas. Una maniobra preventiva puede evitar accidentes. Gracias por estar con nosotros en la mañana de este jueves retro aquí en tu radio, Radio Disney Puebla 92.9.
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0: Son las 9 de la mañana con 26 minutos aquí en el despertador de tu radio, Radio Disney Puebla 92.9. Oigan, qué buena música estamos teniendo esta mañana, como que andamos medio nostálgicos, ¿no? Con cada melodía que suena, cada canción, cada letra que sentimos que es nuestra historia, ¿a poco no? Y la que falta, porque ya viene algo de Luis Miguel, viene Toto, viene Maná y muchos artistas más en la mañana de este jueves, pero también vienen tus participaciones. Si vienes llegando, recuerda que en este momento estás participando por un acceso doble para el concierto de Alex Syntek. ¿Cómo? Muy fácil, a través de tu conexión 2211-1291-73, 2211-1291-73, vas a enviarnos por ahí una nota de voz donde nos compartas con quién irías a disfrutar de este concierto. Así que vamos a escuchar quién anda por acá a través de tu conexión.
1: Hola, buen día. Radio Disney Puebla 92.9 me lleva a ver a Alex Syntek. Soy Erika Ruiz de Cuautlancingo. Iría a ver el concierto con mi esposo porque es de nuestros tiempos y nos gusta mucho. Gracias.
0: Gracias a ti, mi querida Erika, ya estás participando. Ren, te escuchamos.
2: Hola, Radio Disney. Puebla 92.9 me invita al concierto de Alex Syntek. Soy Renata y los escucho desde Cuautlancingo. Y con la persona con la que iría sería mi mamá, porque ya nos hace falta un momento juntas. Y qué mejor que un concierto de Alex Syntek para cantar todos sus clásicos. Gracias, Radio Disney.
0: Gracias, Ren. Tu participación ha sido tomada en cuenta, Ana.
3: Radio Disney Puebla 92.9 me invita al concierto de Alex Syntek. Hola, soy Ana, los escucho desde Cuautlancingo y yo iría con mi mejor amigo para festejar nuestros ya más de 10 años de amistad.
0: Gracias por estar con nosotros, Fer, y por participar. Bueno, Ana, vamos con Fer.
4: 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Soy Fernanda y los escucho desde Puebla. Saludos.
0: Gracias por estar con nosotros en esta mañana. Muy bien. Bueno, tú aún tienes tiempo. Simplemente manda tu R de paz y en una nota de voz la frase: Radio Disney Puebla 92.9 me invita al concierto de Alex Syntek. Tu nombre, la colonia desde donde nos escuchas y con quién irías a disfrutar de ese concierto. Gracias por estar con nosotros en esta mañana y hoy cada vez queremos estar más cerca de ti.
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0: Ya son las 9 de la mañana, 29 minutos. Vamos con Erika, que ya es en algún punto de la ciudad de Puebla. Amiga, ¿dónde andas?
7: Feliz jueves retro para ti, para todos los que están escuchando Radio Disney Puebla 92.9. Muy buenos días, amigo. Así es, la Ruta RD viene cargada de una sorpresa exclusiva para la primera persona que nos alcance. Sabemos que es vacaciones, que también estás disfrutando en compañía de tu familia, de tu pareja, de tus amigos. Y lo único que queremos es que la sigas pasando muy bien escuchándonos. También participando y ganando en la Ruta RD. Traemos para ti una playera de Disney edición exclusiva. Puede ser para mamá, para papá, para el más peque de la casa, así que córrele para acá, 47 Norte y 4 Poniente, justo en la Aquiles Cerdán. En el parque de la colonia Aquiles Cerdán nos podrás encontrar. Ven con tu R de Paz, participa y gana. Y si no tienes ni idea de cómo obtener tu R de Paz, eres nuevo o nueva y quieres participar con nosotros, solo vente para acá con tu dispositivo y te ayudamos a obtenerlo para que te llegue a tu correo. Así de fácil vas a poder ganar en la Ruta RD. Recuerda, te vamos a esperar unos minutos más en la 47 Norte y 4 Poniente en la Aquiles Cerdán con esta playera de Disney para la primera persona que llegue. Gracias, Luis.
0: Muchas gracias, Erika. Así que ya lo sabes, si andas cerca de la colonia Aquiles Cerdán, corre, participa y gana con la Ruta RD.
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8: ¿Qué tal, Radio Disney? ¿Cómo están? Muy buenos días, Luisito, ¿cómo estás? ¿Me pueden hacer el favor de poner una canción de Town Sentimiento, de verdad que estamos en días retro? Un abrazo, se les quiere, Radio Disney.

Ya son las 9:33 aquí en tu radio, Radio Disney Puebla 92.9. Vamos con Toto, la canción se llama África, que no sé si recuerdan, pero estuvieron en la feria, ¿no? Este año 2026 justamente fueron los encargados de abrir esta feria y el concierto estuvo espectacular. Hoy los recordamos con este clásico que no puede faltar en un jueves retro, aquí en tu radio, Radio Disney Puebla 92.9. Síguenos en redes sociales, arroba Radio Disney MX. A mí me encuentras como Luis en la radio, Facebook e Instagram, TikTok. Ahí andamos contigo y hoy hasta las 11 de la mañana en el despertador de Radio Disney Puebla 92.9.

0: Ya son las 9 de la mañana con 38 minutos aquí en tu radio, Radio Disney Puebla 92.9. 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Suerte.
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5: Ya son las 9:02 a.m. Qué gusto saludarte en El Despertador. Gracias por tu compañía. Vámonos con el último reporte vial de esta mañana. Tenemos tráfico ya en la Avenida de las Torres a la altura de la prolongación de la 14 Sur con dirección hacia el Periférico Ecológico. Otro punto que no te recomendamos es el Boulevard Forjadores a la altura de Momoxpan con dirección hacia Cholula. Avanzar es casi imposible en la Avenida Juárez a la altura del Paseo Bravo con dirección hacia el Centro Histórico. Si ya estás por ahí, sé paciente. Que no te agarren las prisas y toma tus vías alternas. Hoy puedes utilizar el Boulevard Hermano Cerdán, la calle 11 Norte y la Avenida 31 Oriente, que hoy presentan buen avance. En la temperatura tenemos 21 grados. La máxima de hoy será de 26 y además un consejo vial. No olvides aplicarte protector solar antes de salir, incluso si el trayecto es corto. Mantente hidratado y que llegues con bien a tu destino. Gracias por estar con nosotros aquí en El Despertador de tu radio, Radio Disney Puebla 92.9. Buenos días.
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0: Ya son las 9:47 a.m. aquí en el despertador de tu radio, Radio Disney Puebla 92.9. Soy Luis contigo hoy hasta las 11:00 a.m. Vamos con más participaciones que quieren esta invitación doble para el concierto de Alex Syntek. ¿Quién anda por acá? Hola.
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3: Hola, ¿qué tal? Buenos días. Soy Ana María y los escucho desde la colonia El Carmen. Yo invitaría a mi esposo. Esa es la persona con la que desearía seguir y seguir estando hijitos. Y pues esperando a que se pueda realizar este pase doble. Les deseo excelente día y sean para siempre, siempre sonrían.
4: Radio Disney Puebla 92.9 me invita al concierto de Alex Syntek. Hola, soy Paola y con quien iría al concierto de Alex Syntek sería con mi esposo. La verdad, ahorita en estos momentos mi suegra está con nosotros y nos apoyaría cuidando mucho a nuestro pequeñito para poder ir. Espero ganar, bonito día.
5: Hola Radio Disney, buenos días. Soy Dani y los escucho desde Bosques. Yo escucho 92.9 Radio Disney y me lleva al concierto de Alex Syntek. A mí me gustaría ir con mi mamá porque mi mamá es muy fan de ese artista. Gracias, saludos.
6: Radio Disney Puebla 92.9 me invita al concierto de Alex Syntek. Mi nombre es Nancy, los escucho desde la Colonia Centro y yo iría al concierto de Alex Syntek con mi esposo. Y si mi esposo no quiere ir, pues me llevo a mi mejor amiga Yukari, porque ella en todas mis locuras me sigue. Buenos días.
0: Gracias Nancy por estar con nosotros en esta mañana. Dani, Paola, Ana, ustedes ya están participando. Muy bien, pendientes, porque en minutos vamos a conocer quién es el ganador o ganadora de esa invitación doble que tenemos para ti, Grace.
7: Hola Radio Disney Puebla 92.9, me invita a ir a ver a Alex Syntek. Yo soy Grace Vera y iría con mi hermana porque es de nuestros tiempos, nos gusta mucho y escuchar su música es wow. Saluditos.
0: Gracias Grace por estar con nosotros. Muy bien, sabemos que muchos de ustedes quieren ir a disfrutar de este conciertazo, que no es por nada, pero él ya nos contó en la entrevista que tuvimos recientemente que viene con muchas sorpresas, ¿eh? Así que son 35 años de carrera, todos los clásicos, todos los éxitos que queremos escuchar en vivo. Así que bien pendientes porque ya pronto vamos a conocer quién es el ganador o ganadora de este acceso doble. Gracias por estar con nosotros en esta mañana. Vamos a cerrar el despertador con uno muy especial que es justamente para una personita que nos está escuchando en este momento. Ella es Mari y hoy es su cumpleaños. Muchas felicidades, Mari. Te queremos muchísimo, sabes que eres una niña increíble, siempre transmites una vibra bien bonita y la verdad es que nos encantó trabajar pues mucho tiempo contigo. Fíjense, Mari estuvo aquí en la cabina y era de que a las 6 de la mañana ya estaba aquí porque ya estuvo pues varias veces en la mañana, bueno, todo el tiempo, y me encantaba porque saben que se sabía todas las canciones, hasta el himno nacional. Cantaba por acá mi Mari hermosa y de parte pues el team despertador de todos tus compañeros y amigos que tienes por acá, te deseamos un feliz cumpleaños, que los cumplas muy muy feliz y te vemos pronto para darte tu abracito como se debe. Deseamos un feliz cumpleaños, que los cumplas muy muy feliz y te vemos pronto para darte tu abracito como se debe. Disfruta de esta canción que tenemos para ti aquí en el despertador de tu radio, Radio Disney Puebla 92.9. No, no es el himno, no es el himno. Pero disfrútale y súbele el volumen a tu radio, Radio Disney Puebla 92.9.
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8: Feliz cumpleaños, Mari. Espero que te la pases increíble hoy, que disfrutes muchísimo tu día en compañía de todos tus seres queridos. Nunca pierdas esa vibra tan especial que tienes y te deseo lo mejor siempre.
9: Hola, Mari. Soy Fer y te mando un gran abrazo. Espero que la sigas pasando muy bien. Para mí es un placer poder contar con tu amistad. Sigue reflejando esa alegría, esa luz que solo tú sabes dar. Te mando un abrazo enorme. ¡Feliz cumple!
10: Hola, Mari. Espero que hoy sea un maravilloso día para ti, que te la pases muy bonito. Gracias por tu amistad. Gracias por ser siempre tan linda con nosotros. Te mando un fuerte abrazo y que de verdad este año sea muy bonito para ti.
11: Mari hermosa, muy feliz cumpleaños. Sabes que te queremos con todo nuestro corazón y aunque todos los días ya no estás aquí con nosotros, siempre te recordamos y cada que te vemos es un gusto enorme. Besitos.

0: Ya son las 9:56 aquí en tu radio, Radio Disney Puebla 92.9. Soy Luis contigo hoy hasta las 11:00 a.m. Muchísimas gracias por estar con nosotros a través de tu conexión 22-11-12-91-73. 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Alex Sintek, uno de los artistas más talentosos del pop mexicano, llega a Puebla con su trayectoria, sus éxitos, sus anécdotas y más. 25 de julio en el Auditorio Arema tenemos invitación doble. Vamos a conocer quién ha ganado en la mañana de este jueves retro.
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3: Hola Radio Disney Puebla 92.9, me invita al concierto de Alex Sintek. Soy Renata y los escucho desde Cuautlancingo, y con la persona con la que iría sería mi mamá, porque ya nos hace falta un momento juntas, y qué mejor que un concierto de Alex Sintek para cantar todos sus clásicos. Gracias Radio Disney.
0: Gracias por estar con nosotros en esta mañana, Ren, tú eres nuestra ganadora. Pero hey, quienes estuvieron escuchando ayer saben que les prometimos algo, que tenemos otra invitación. Así es, así que en este momento vamos a tener un ganador o ganadora más. Y no te preocupes si no eres tú en esta ocasión, porque ¿qué crees? Mañana viernes también vamos a tener más accesos dobles. Así que muchísimas gracias a cada una de sus notas de voz. La verdad es que todavía hay varios, entonces tú ni te despegues de todos los humos en vivo, porque en cualquier momento lanzamos dinámica para que tú puedas participar y ganar, y entonces nuestra segunda ganadora eres tú.
4: Hola, ¿qué tal? Buenos días, soy Ana María y los escucho desde la colonia El Carmen. Yo invitaría a mi esposo, esa es la persona con la que desearía seguir estando hijitos y pues esperando a que se pueda realizar este pase doble. Les deseo excelente día y sean para siempre, siempre sonrían.
0: Muchas gracias, Ana María, por ese increíble consejo. ¿Y qué crees? Pues esperemos que esta sea la cita perfecta para disfrutar de tu esposo, ¿no? Y de ese conciertazo de Alex Sintek. Cada vez falta menos, ¿eh? Así que tú no te despegues ningún instante, porque si mañana en el despertador también podrás participar y ganar, y en todos los turnos en vivo. Así que ponte trucha, como dicen por ahí. No te me desanimes, no te me enojes. Tú tienes todavía más posibilidades de ganar. Mantente al pendiente de la dinámica, que además han sido súper fáciles, para que haya muchos ganadores y puedan disfrutar de ese concierto aquí en tu radio, Radio Disney Puebla 92.9.
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0: Son las 10.
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2: Hola Radio Disney, me llamo Fernanda y me gustaría que pusieran It's Gonna Be Me de NSYNC. Feliz jueves retro.

Ya son las 10 de la mañana con 4 minutos aquí en tu radio, Radio Disney Puebla 92.9. Soy Luis contigo hoy hasta las 11 de la mañana. Una hora más juntitos en este jueves retro, viajando en el tiempo, recordando varios momentos muy especiales de nuestra vida. Gracias por permitirte acompañarte también a través de internet en www.radiodisney.com.mx. Desliza hacia abajo, dale clic en cambiar radio y elige Puebla. Puebla 92.9, porque ahí también vas a disfrutar de la música que viene para ti. Viene sonando algo de tus artistas favoritos, como de Thalía, ya viene algo de Benny Ibarra, viene algo de Aerosmith y muchísimos artistas más. Así que sigue reportándote a través de tu conexión 22 11 12 91 73 en la mañana de este jueves retro. Durante esta hora vamos a platicar de trends y tendencias que hacíamos antes. Aunque hoy sentimos que las tendencias duran muy poco, la realidad es que llevamos más de una década viviendo fenómenos que reúnen a millones de personas alrededor del mundo, ¿no? Y hay trends que simplemente marcaron una época. Algunos nos hicieron bailar, otros nos retaron a tener equilibrio y otros nos hicieron reír. Hoy varios nos provocan una enorme nostalgia y hasta a veces cuando regresamos a ver esos videos decimos, ¡ay, qué oso! ¿Yo estaba haciendo eso? Cuéntanos hoy a través de tu conexión 22 11 12 91 73. ¿Qué trends recuerdas en este 2026? ¿Tú llegas a hacer alguno? O incluso en este 2026, ¿has hecho alguno? Como que ya no hay tanta popularidad, ¿no? Pero hoy vamos a viajar en el tiempo y desbloquear esos recuerdos, porque no nada más se hicieron populares justamente en la pandemia, ¿no? Que salían los bailecitos en el TikTok. Mucho antes hubo más que vamos a desbloquear en esta mañana. Así que quédate con nosotros y repórtate a través de tu conexión. ¿Tú te acuerdas de algún trend que hiciste en este 2026? ¿Has hecho alguno? Compártelo a través de tu conexión 22 11 12 91 73 22 11 12 91 73 en la mañana de este jueves retro. 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Son las 10 de la mañana con 7 minutos. Vamos a ir con Ricardo Arjona, que ¿qué crees? Se va a presentar el próximo 14 de noviembre en el estadio de béisbol Hermanos Cerdán como parte de su gira Lo que el Seco no dijo. Los boletos ya están disponibles y van desde los 1,000 pesos hasta los 6,000 pesotes. ¿Qué tal, eh? Esta canción no puede faltar. Se llama El Problema y es lo que tenemos para ti aquí en tu radio, Radio Disney Puebla 92.9. Soy Luis contigo hoy hasta las 11 de la mañana. Bienvenidos.

0: Ya son las 10 de la mañana con 11 minutos aquí en tu radio, Radio Disney Puebla 92.9. Sigue compartiendo a través de tu conexión. ¿Qué trends recuerdas? ¿Realizaste algunos? Tenemos varios para ti que vamos a recordar y a desbloquear más adelante. No te hagas, porque sabemos que sí llegaste a hacer alguno, ¿eh? Y si no, seguramente te vas a acordar de algunos que te vamos a compartir más adelante aquí en tu radio, Radio Disney Puebla 92.9. ¿Qué trends recuerdas que llegaste a hacer? ¿O en ese 2026 has hecho alguno? Compártelo a través de tu conexión.
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Ella es Thalía, la canción se llama ¿Quién le importa? Y es lo que tenemos para ti a las 10 de la mañana con 23 minutos aquí en tu radio, Radio Disney Puebla 92.9. Soy Luis contigo hoy hasta las 11 de la mañana. Muchísimas gracias por estar con nosotros en esta mañana y reportarte a través de tu conexión 22 11 12 91 73 22 11 12 91 73. Hoy queremos que nos cuentes a través de una nota de voz cuál es ese trend que recuerdas que en algún momento llegaste a ver y hiciste con tus amigos, lo compartiste. En este 2026, ¿has hecho alguno? Tenemos muchos ejemplos, así que repórtate a través de tu conexión 22 11 12 91 73, que después de esta canción te escuchamos al aire. La canción se llama Love Song, es de The Cure, y es lo que tenemos para ti a las 10 con 23 en tu radio, Radio Disney Puebla 92.9. Buenos días.

0: Ya son las 10 de la mañana con 27 minutos aquí en tu radio, Radio Disney Puebla 92.9. Soy Luis contigo hoy hasta las 11 de la mañana. Quédate con nosotros y sigue reportándote a través de redes sociales, arroba Radio Disney MX. A mí me encuentras como Luis en la radio, Facebook, Instagram, TikTok. Allí andamos contigo en esta mañana de jueves, jueves retro, donde estamos desbloqueando recuerdos y queremos que nos cuentes a través de tu conexión 22 11 12 91 73. Si por ahí recuerdas algún tren, alguna tendencia que hayas realizado, que hayas visto a lo largo de estos años. Hoy vamos a desbloquear algunos recuerdos contigo. Así que, Ana, te escuchamos a través de tu conexión.
1: Hola, Luis, buenos días. Pues yo de la pandemia sí hice muchísimos de baile, que pues ya la verdad no me acuerdo porque además había como 20 mil trends de baile. Ahorita en el 2026 no he hecho, pero sí llegué a hacer también ya hace años la coreografía esta de vasos que sacó Anna Kendrick en de su canción Cups, me la llegué a aprender.
0: ¿Qué tal, eh? Y es que definitivamente veíamos una cosa, o veíamos al menos un amigo que lo hacía, y ahí íbamos a hacerlo los demás, ¿a poco no? La verdad es que sí, fíjate, Ana, y queridos todos los que andan escuchando en este momento. Vamos a recordar algunos trends que hicieron historia, y uno de los más famosos fue el siguiente.

0: ¿Qué tal, Sí, sí, con los terrores. ¿Se acuerdan? ¿Se acuerdan? Fue el Harlem Shake. Este salió por allá en el 2013. Yo me acuerdo, yo iba a la prepa. Yo iba a la prepa, chavos. En el 2013 estaban unos segundos de música. Primero apareció una persona bailando sola, mientras los demás estaban como sin nada, ¿no? En sus actividades. Y de pronto llegaba el cambio de ritmo y absolutamente todos aparecían disfrazados, brincando y haciendo movimientos los más locos posibles, ¿no? Lo increíble es que en escuelas, oficinas, universidades, equipos deportivos y hasta empresas hicieron su propia versión. Era imposible entrar a internet y no encontrarse uno de estos bailes, ¿a poco no? Otro que nos acompañó durante la pandemia fue el siguiente. Ay, no, que a mí personalmente no me gustaba. No, y no, era video tras video tras video de esta coreografía, ¿no? Justamente en los años de pandemia. El reto ya no era hacerse loco. Era aprenderse una pequeña coreografía que parecía sencilla hasta que intentábamos coordinar los brazos, los pies al ritmo de esta canción. Familias completas, compañeros de trabajo y grupos de amigos la grababan una y otra vez hasta que le saliera perfecta, ¿se acuerdan? ¡Qué buenos tiempos! ¿A poco no? Y vamos con uno más. Vamos con uno más que justamente también llegó durante la pandemia. 22-11-12-91-73 para que tú nos compartas si te acuerdas de este tren.
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0: Que se acuerdan que hasta le pusieron este audio a Maribel Guardia, a Victoria Rufo en redes sociales. La verdad, este tren sí me gustaba. Llegó justamente un poquito después de que terminara la pandemia, ¿no? Cuando poco a poco comenzábamos a disfrutar nuevamente de los antros, de los bares, y íbamos y hacíamos este tren con los amigos, ¿a poco no? Miles de personas intentaban hacer la pegajosa coreografía del éxito de Daddy Yankee, ¿no? Que también tuvo este remix. Aunque uno terminaba sin aire y sin haber pisado el gimnasio, nos tenía que salir a claro que sí. Así que hoy cuéntenos otra vez de tu conexión. ¿Recuerdas algún otro tren? ¿Tú hiciste alguno de estos o recuerdas alguno diferente? Y más, que vamos a descubrir juntos más adelante aquí en tu radio, Radio Disney Puebla 92.9. Llega El Cielo, es Ben Ibarra, una canción del 2002 que suena para ti a las 10 de la mañana con 31 minutos aquí en tu radio, Radio Disney Puebla 92.9.

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0: Ya son las 10 de la mañana con 44 minutos aquí en tu radio, Radio Disney Puebla 92.9. Es momento de ir con Eric Gómez y que nos cuente más noticias presentadas por ESPN.
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2: Radio Disney, que sea un gran día para todos. Soy Eric Gómez de ESPN. Hoy les cuento que el ex auxiliar de Pep Guardiola en el Manchester City, Juan Manuel Lillo, es una de las opciones para sumarse al cuerpo técnico de la selección mexicana que comandará Rafael Márquez. Esto rumbo a la Copa del Mundo 2030. El entrenador español ya tiene experiencia en México, ya que dirigió a los Dorados de Sinaloa en el año 2005, cuando el mismísimo Guardiola fue jugador del equipo de Culiacán. Thomas Tuchel seguirá como seleccionador de Inglaterra hasta la Eurocopa 2028 después de mantener el respaldo de la Federación Inglesa de Fútbol pese a la eliminación en las semifinales del Mundial. Esto informaron fuentes a ESPN. La espera de 60 años de los ingleses por un título en el Mundial continuará después de que Argentina remontara para ganarles 2-1 en Atlanta y asegurar su lugar en la final del domingo ante España. Inglaterra se enfrentará a Francia en el partido por el tercer lugar. El portero costarricense de los Pumas, Keylor Navas, tres veces mundialista, y la joven promesa mexicana Gilberto Mora de los Xolos encabezan la plantilla de la Liga MX que se enfrentará a las estrellas de MLS en el Juego de Estrellas del 29 de julio en la ciudad de

0: Charlotte. Se anunciaron 26 jugadores para el partido amistoso, mientras que Mikel Arriola, el comisionado de la Liga MX, elegirá a dos más en los próximos días para completar el plantel. 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
1: Muy buenos días, amigos de Radio Disney Puebla. Esta es la información más importante al momento. Se reporta carga vehicular en la avenida 15 de Mayo entre la calle 35 Norte y el Boulevard San Felipe. En noticias locales, Protección Civil Estatal prevé un ambiente cálido durante el día, con temperaturas de hasta 23 grados centígrados. Además, se esperan lluvias de moderada a fuerte intensidad en las sierras norte, nororiental, Negra y Valle Cerdán, además de ligeras en el resto del estado. Un automóvil se impactó contra un domicilio en la colonia Bosques de Manzanilla, dejando a una mujer lesionada, quien fue trasladada a un hospital para recibir atención médica. Al lugar acudieron cuerpos de emergencia y autoridades, que acordonaron la zona para descartar riesgos para los habitantes. Un chofer se quedó sin frenos y cayó a un barranco mientras descendía por el Arco Sur, en los límites de Teciutlán y Chignautla, a un costado de la carretera federal. El conductor sufrió varias fracturas, pero se reporta con vida. En información nacional, el presidente panameño, José Raúl Mulino, sostuvo una reunión con Carlos Slim y una veintena de ejecutivos de empresas en el marco de la visita que cumple en México, donde promueve a Panamá como un destino seguro para la inversión y un nodo de distribución. En temas internacionales, la Audiencia Provincial de Madrid ordenó que continúe el procedimiento de juicio conjurado contra Begoña Gómez, esposa del presidente del gobierno, Pedro Sánchez, por dos delitos y la eximió de otros dos, al tiempo que decidió retirar las medidas cautelares contra ella, por lo que se le devolverá el pasaporte. Hasta aquí la información. 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
2: Ya son las 10 de la mañana con 52 minutos aquí en tu radio, Radio Disney Puebla 92.9. Soy Luis y yo ya me voy, pero antes, muchísimas gracias por estar con nosotros en esta mañana y desbloquear grandes recuerdos. Estuvimos platicando acerca de las trends, las tendencias que alguna vez, pues, formaron parte de nuestra vida. Otro fue el del pasito perrón, ¿quién se acuerda?
3: Vamos a bailar algo que está perrón, que toda la gente brinca de emoción, se mueve muy rico con esta canción, lo nuevo del ritmo del corazón.
2: Oigan, no sé ustedes, pero después justamente de que salió este tren, temblaba cada rato, ¿ya ven? El niño Dios se enojó. Gracias por estar con nosotros en esta mañana, Omar. ¿Tú qué onda? ¿Qué otro tren recuerdas?
4: Hola, Luis, muy buenos días. Antes de los tren, existían los training, donde en el mundo electro, pues, mandabas, pues, los videos de cómo bailaba, los comentarios, te daban likes, sugerencias, y hasta incluso podías entrenar con otros teams. ¡Saludos!
2: ¿Qué tal, eh? Sí, me acuerdo que de pronto iban a las máquinas esas de las maquinitas de baile, y la competencia se ponía buena, ¿eh? Y fíjate, no justamente todos los trends eran de baile, algunos parecían sencillísimos, pero al intentarlos descubrían que no era tan fácil. Uno de los más famosos fue el Butterfly Challenge. La idea era lanzar una botella con un poco de agua y lograr que aterrizara completamente de pie. Parecía cuestión de suerte, pero detrás de esto había mucha práctica. Millones de personas comenzaron a competir entre amigos en la escuela, en la oficina o en la casa para ver quién lograba el lanzamiento perfecto. Otro retro inolvidable fue el Mannequin Challenge, ¿se acuerdan? Donde todos sabían que quedarse completamente inmóviles mientras una cámara recorría el lugar. Lo divertido era intentar no parpadear o reírse y mantener la pose hasta el final. Algo como el de ¡ahí viene Andy! ¡Ahí viene Andy! No, y todos se tiraban al piso. ¿Quién no escuchó alguna vez también el pasito perrón que justamente acabamos de escuchar, ¿no? Basado en los primeros segundos de la canción para que alguien empezara a hacer los movimientos y sin darnos cuentas ya había varias personas siguiéndolo. Sonó en fiestas, festivales escolares, reuniones familiares y hasta en oficinas. Las tendencias cambian cada año, pero algunas dejaron algo importante, que millones de personas los hicieran, ¿no? Nos regalaron momentos para reír, convivir y hacer, ¿por qué no?, el ridículo, sí, sin pena, porque todos estábamos haciendo exactamente lo mismo y disfrutando el momento. Son las 10 de la mañana ya con 54 minutos, yo ya me voy a la ruta R de pendientes porque hay más sorpresas para ti y mañana nos escuchamos a las 6 de la mañana porque mañana es viernes. Ay, se va a poner bien bueno, la verdad es que te esperamos porque vamos a tener muchísimos temas bien interesantes. Le vamos a dar la bienvenida oficialmente a las vacaciones. Vamos a hablar de salud mental, temas de interés para la vida diaria. Vamos a platicarte también de prácticamente el final del encuentro internacional de fútbol que ya está a la vuelta de la esquina. Bueno, todo esto y mucho más mañana de 6 a 11 de la mañana en el despertador de Radio Disney Puebla 92.9. Y además también mañana hay accesos para el concierto de Alex Intec. Te espero. Sigue programando tu despertador a través de tu conexión 2212-9173 y cuéntanos qué canción mañana viernes no puede faltar en la programación. Gracias por acá a Liz, a Brigham, que están conmigo en la producción de este espacio. Se van a quedar con Erika a pasarla muy bien a partir de las 11 de la mañana. Ya viene el triple de canciones para que vayas pensando en tu propuesta en la mañana de este jueves retro. Nos quedamos en redes sociales, arroba Radio Disney MX. A mí me encuentras como Luis en la radio, Facebook, Instagram, TikTok. Ahí andamos contigo en esta mañana de jueves. Pendientes, me voy a la ruta de RD y sorpresas para ti, para que puedas participar y ganar, ya sabes, cada vez más cerca de ti. Soy Luis y mañana nos escuchamos a las 6 de la mañana en el despertador de tu radio, Radio Disney Puebla 92.9. ¡Adiós!

0: Son las 11.
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2: Hola Radio Disney, ¿me podrían poner la canción de El Final de Rostros Ocultos? Feliz Jueves Retro.

0: Ya son las 11 de la mañana con 2 minutos. Estás en el jueves retro de tu radio, en Radio Disney Puebla 92.9. Muy buenos días, soy Erika, te acompaño hoy hasta las 4 de la tarde. ¡Es jueves! Jueves retro, 16 de julio del 2026. ¿Cómo va pintando esta semana, ¿Se pasó de volada o no? Mira que ya con las vacaciones, que con la oficina, que comen para acá, vente para allá. Híjole, se nos está pasando rapidísimo todo. Síguenos en redes sociales, arroba Radio Disney MX. A mí me encuentras como arroba Erika Corona en Instagram, Facebook y TikTok. Ahí dale follow, para que te enteres de todo el chisme, de todo lo que pasa en el mundo de la música y todo lo que tendremos aquí en la cabina de Radio Disney Puebla. Porque sí, ya escuchaste a Luis desde muy temprano en el despertador y claro, se fueron estos accesos para el concierto de Alex Syntek y hoy no te vas a quedar afuera. También tendremos tu acceso doble para que te lances al concierto con tu persona favorita, así que ten a la mano tu R de paz, participa cada hora en los temas que tenemos para ti, porque eso suma puntos y además, pendientes porque en cualquier momento te puedo sorprender. Así que prepara tu R de paz, vete reportando en este momento ya tu conexión, porque hoy es jueves retro y sabemos lo mucho que te gustan estos días de la semana. Así que saludamos a todos que ya están súper activos a través de tu conexión, porque tenemos el triple de canciones, ese tanto que nos está encantando y que claro, vas a poder programar al final de la hora 3 canciones si te pones vivo o viva, porque hoy el triple de canciones van a ser 3 canciones para una reunión de los 90. Y es que antes no necesitábamos luces inteligentes, ni bocinas enormes o cientos de fotos para pasarla increíble. Bastaban una buena reunión, un reproductor de CDs, amigos, música de moda y la fiesta ya estaba hecha. Las fiestas en los 90 tenían algo muy especial, desde las infantiles hasta las famosas tardeadas, ¿se acuerdan? Todas tenían detalles que hoy nos sacan una sonrisa cuando las recordamos. Así que compártenos a través de
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0: 92-11-12-91-73 3 canciones que pondrías en una reunión en los 90. Hey, sí, conviértete en ese tío que dice, pongan Caifanes, pongan Alex Syntek. A ver, ese triple de canciones, ponte creativo, creativa, porque hoy te vamos a complacer. Sí, vas a programar 3 canciones que pondrías en una reunión en los 90. Así que remóntate en esa época si creciste por esa época o si dices, ay, la verdad no me tocó crecer por ahí, Eri, pero me encantan estas canciones. Vámonos, venga de ahí, 22-11-12-91-73. Soy Erika, te acompaño hoy hasta las 4 de la tarde y ya en producción me acompañan Liz y Brigham. Viene eso, Base, tenemos para ti a Juanes en esta hora. Agárrate porque viene OV7, Lip Sync, Ricky Martin, Technotronic y más música a través de tu radio. Lo que llega es Don't Turn Around de Ace of Base. 11 de la mañana con 5 minutos. No le cambies, sabemos lo mucho que te encantan estos días. Soy Erika, te acompaño hoy hasta las 4.
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Son las 11 de la mañana con 9 minutos. 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

0: la mañana con 12 minutos. Juanes, la camisa negra a través de tu radio en Radio Disney Puebla 92.9. Estás en el triple de canciones. Programa tres canciones que pondrías en una reunión en los 90. Pongan Caifanes, hijo, pongan Caifanes. Cuéntanos, 22 11 12 91 73. Hoy tú podrás programar al final de la hora tres canciones que suenen aquí en Radio Disney Puebla 92.9. No le cambies, después de las 11 de la mañana con 19 minutos llega un clásico de OV7. Te va a encantar y te va a enloquecer. Y ya con esto te dije todo. Soy Erika, te acompaño hoy hasta las 4 de la tarde. Feliz jueves retro.
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0: 11 de la mañana con 24 minutos, OV7 enloquéceme en el jueves retro de tu radio en Radio Disney Puebla 92.9. Soy Erika, te acompaño hoy hasta las 4 de la tarde. Estás por programar tres canciones que pondrías en una reunión en los 90. Estás en el triple de canciones, tenemos audios a través de
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2: Hola Eri, buen día. Pues mi triple de canciones sería el siguiente: Tú necesitas de Alex Sintek, La calle de las sirenas y Un pie tras otro pie.
0: ¡Ay, qué buen triple de canciones, Naye! Muy bien, oye, bien ad hoc, porque vamos a tener accesos para Alex Sintek. Así que pendientes, pendientes. Gracias, querida Naye. Nicole, ¿cómo estás?
3: Hola, Radio Disney. Para este triple de canciones quiero proponer la de Coda, Aún te amo, Santa Lucía y Sentidos opuestos, Amor de papel.
0: Ay, ese está muy bueno también, querida Nicole. Bienvenida. Ya estás participando. Víctor.
4: Hola, hola, Erika. ¿Cómo estás? Bonita tarde, bonito día, perdón, de jueves retro. Saludos. Una, Vuela, vuela con Magneto. No podría faltar. Michael Jackson con Billie Jean y la de Menudo, Claridad. No, con esas que si no reventamos los noventas en estas fechas. Saludos, Erika.
0: Me encanta, Víctor. Trae una vibra única y a todos nos pone de buenas. Gracias, querido Víctor, por estar con nosotros. Ya estás participando y ese triple de verdad suena muy bueno, muy bueno. Hola, Rocío.
5: Hola, Erika. Buenos días. Soy Rocío y mi triple para el día de hoy es Colegiala de Caló, Como yo nadie te ha amado, de Bon Jovi, y de música ligera, Soda Stereo. Saludos.
0: Saludos de vuelta, querida Rocío. Ya estás participando. Tu triple también suena muy bien, ¿eh? ¡Ay, no, qué bárbaros! Wow. Tú también puedes programarlo. 22 11 12 91 73. 22 11 12 91 73. Hoy estamos recordando cómo eran las fiestas en los 90 y todo comenzaba desde los cumpleaños. ¿Se acuerdan? Entrábamos al salón y ya sabíamos lo que nos ibas a esperar, ¿no? Las mesas con manteles de colores, ¿no? Ya tu mamá apartando el centro de mesa y véngase para acá. Piñatas enormes hechas de cartón y papel, bolsas de dulces preparadas desde días antes y el clásico menú que nunca fallaba: espagueti rojo, sándwiches, gelatina, pastel y un refresco. ¡Wow! Y si no bailabas, no te tocaba dulcero. Ahora, los juegos también eran parte del plan. Las sillas musicales, ponerle la cola al burro, romper la piñata y hasta correr por los dulces eran momentos que todos estábamos esperando en una fiesta. Cuando llegaba la hora de la música, sonaban las artistas que estaban de moda. No hacía falta una aplicación para cambiar de canción. Alguien se acercaba al reproductor de CDs y elegía cuidadosamente cuál seguía. Y es que sí, ¿eh? Ahí entre varios decían, préstame tu disco. Lo quiero quemar. Y no quemarlo literalmente, ¿eh? No, sino hacer una copia en la computadora. Era como pasar un archivo a otro, como en una USB. Así copiabas el disco de alguien que te gustaba mucho, o a lo mejor decías, ay, yo no tengo esas canciones en el mío, yo quiero igual lo que está sonando ahí. Bueno, pues ahí mucha gente decía, préstame tu disco, vamos a quemarlo. Cuéntanos, 22 11 12 91 73, triple de canciones. Tres canciones que pondrías en una reunión en los 90. Y mire que Alex Sintek, Michael Jackson también está en las listas, ¿eh? Viene un clásico de 1980, Flip Sync, Funky Town, que además sabemos que esta canción sí que nos ponía a bailar a todos, ¿eh? La conocemos, es muy característica por ser el soundtrack de la película de Shrek, pero también aquí te vamos a contar algo muy interesante. Esta canción vendió más de 8 millones de copias en todo el mundo, así que hoy la disfrutas en el jueves retro de Radio Disney Puebla 92.9. Soy Erika, te acompaño hoy hasta las 4 de la tarde. No le cambies.

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Son las 11 de la mañana con 32 minutos. 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

0: 11:35 en el jueves retro de tu radio en Radio Disney Puebla 92.9. Escuchaste a Ricky Martin con She Bangs, She Bangs. Con todo el ritmo, porque aquí andamos baile y baile, oye. Triple de canciones y nos dices, ¿qué tres canciones que programarías? ¿Y qué dirías pongan en una fiesta de los 90? Tenemos audio a través de tu conexión. Hola.
1: Hola Radio Disney, soy Tete y yo pondría de los 90 la de Faye de Media Naranja, las jeans con la de Pepe y terminaría con una de Mercurio, la de, podría ser la de Enamoradísimo. Saludos.
0: Saludos Tete, qué buen triple, qué buen triple. Elizabeth.
2: Hola Radio Disney, buenos días. Para mi triple de canción de este día sería Juego de Amor de Neón, Entre Dos Tierras, Héroes del Silencio y la de Inspector y qué. Saludos a todos.
0: Saludos a ti también, querida Eli. Qué buen triple, oye, Neón. Me gusta. Omar.
3: Hola, Eri. Muy buenas tardes. Esto sería mi triple de canciones. Caifanes, Viento. Bailando, paradísimo, La Ley, Día Cero. ¿Cómo de que no? Poniendo un cachete y a todo volumen. Está chido, dilo. ¡Saludos!
0: Saludos, Omar. Y también saludos a Doña Ceci, porque así le gusta que le digan Doña Ceci, que también nos está escuchando vía streaming. Saludos y feliz jueves retro. Hola, Serge.
4: Erika, buenos días, Radio Disney. Para este triple noventero, sería Sentidos Opuestos, la de Fiesta, obviamente, Magneto, Vuela, Vuela. Y pues, ¿qué les parece algo de Fey? La de Muévelo, Muévelo, Muévelo.
0: Muévelo, Muévelo. Ay, Serge, sabemos que te encanta Fey, Siempre nos contagias con esa buena vibra. Gracias, Serge, Omar, Elizabeth y Tete por este triple de canciones. Ya están participando, están en la lista y veremos quién ganará este triple de canciones para que suene completamente aquí en Radio Disney Puebla 92.9. Sorpresas también aquí más adelante con los accesos de Alex Intec y también en la ruta RD.
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0: 11:38 y Luis ya llegó a algún punto de la ciudad de Puebla y lleva una sorpresa exclusiva para ti. Hola Luis.
7: Muchas gracias, Erika. Qué gusto saludarte desde la ruta de Radio Disney Puebla 92.9. Feliz jueves retro para ti, todos los que escuchan Radio Disney en esta mañana, donde las propuestas de triple de canciones están con todo, amiga, que gane la mejor. Y quien también puede ganar eres tú, pero en la ruta RD en este momento ya nos encontramos en el Boulevard Esteban de Antuñano y la Avenida 2 Oriente. Estamos justamente en el estacionamiento de la farmacia con la camioneta rotulada con la imagen de Moana. Si tú quieres una playera de Disney, ven en este momento, participa y gana, no hay pierde. Estamos justamente sobre la avenida Esteban de Antuñano y la avenida 2 Oriente, en el estacionamiento de la farmacia. Aquí te vamos a estar esperando porque traemos para ti una playera de Disney oficial que puede ser tuya. Date prisa, participa y gana con la ruta de Radio Disney Puebla 92.9. Gracias, Erika.
0: Gracias a ti, Luis. Así que ya lo sabes, si estás cerca de la zona o puedes pasar por ahí, es la oportunidad de que ganes en la ruta RD.
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0: 11 de la mañana con 48 minutos. Ven, bailalo de Ángel y Cris en este jueves retro en Radio Disney Puebla 92.9. Oigan, estamos muy contentos. Este triple de canciones vimos que a muchos les encantó. Sí, porque estamos hablando de una fiesta noventera, ¿no? Esas tres canciones que pondríamos en una reunión en los 90. Fueron bastantes propuestas, la verdad, fueron bastantes y nos encantaron todas. Pero en esta ocasión ustedes sabrán que siempre elegimos solo a uno. Pero solo por esta vez vamos a elegir no a uno, sino a tres ganadores. ¡Tres ganadores! Ahorita van a escuchar a uno, pero los siguientes dos ganadores los van a escuchar después de las 12 del día. Así que pendiente si estuviste participando y mandando tu triple, porque en este momento vamos a anunciar a la primera ganadora del triple de canciones. Eres tú, querida Ana, estuvo buenísimo.
1: Hola Erika, buenos días. Mi propuesta para este triple de canciones noventeras es La Macarena, Buena Buena y Living la Vida Loca de Ricky Martin.
0: Adelante con ello, porque vamos a disfrutar de este triple de canciones, el primer ganador aquí en el jueves retro de tu radio en Radio Disney Puebla 92.9. No le cambies.
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0: Estás en el triple de canciones de Radio Disney Puebla 92.9. Ana, tú fuiste la primera ganadora de este triple de canciones. Pendientes, porque solo por hoy estaremos dando a conocer a los otros dos ganadores del triple de canciones de este jueves retro. Así que pendiente, después de las 12 vamos a dar a los siguientes dos ganadores. Quédate porque va a estar buenísimo, ¿eh? Triple de canciones. Tres canciones con los que vas a animar una fiesta de los 90. Gracias a todos los que han estado participando aquí en Radio Disney Puebla 92.9 y pendientes, porque sí, tenemos tus accesos para el concierto de Alex Syntek. En instantes te cuento la dinámica. Soy Erika, te acompaño hoy hasta las 4 de la tarde. No le cambies.
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2: 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Feliz jueves retro.

0: 12 del día con 4 minutos. Estás en el jueves retro de tu radio en Radio Disney Puebla 92.9. Soy Erika, te acompaño hoy hasta las 4 de la tarde. Es jueves 16 de julio del 2026. ¿Qué tal, Paulina Rubio? Poniéndonos en ritmo, oye, que puro baile y baile. Sí, oye, quédate porque aquí andamos muy contentos. Yo en producción, Liz y Brigham, acompañándote también. Si vas manejando, si estás en tu auto o eres escudero, gracias por elegirnos para acompañarte en tu trayecto. Quédate. Porque si estás en casa, también te la vas a pasar increíble. Porque continuamos con este triple de canciones que solo por hoy te vamos a presentar a otros dos ganadores. Porque estuvo muy bueno, intenso. Y además, sabemos que este triple de canciones tú lo programaste con mucho esmero. Son esas tres canciones que pondrías en una reunión en los años 90. No pueden faltar estas canciones que tú programaste. OV7, Magneto, Mercurio, Cabalas, Jeans. Bueno, quédate, ¿eh? Porque aquí va la segunda ganadora. Mari, cuéntanos, ¿cuál es este triple?
1: Hola Eri, buen día. Mi triple de canciones para este jueves retro sería New York City Boy de los Pet Shop Boys, We Like to Party de los Venga Boys y Fiesta de Sentidos Opuestos.
0: Gracias, querida Mari, pues a disfrutarlo, porque solo por hoy vas a seguir aquí como si fuera la fiesta de los 90, eso que programaste y dijiste, quiero que pongan estas canciones aquí en el jueves retro de Radio Disney Puebla 92.9. Bienvenidos.

Ya son las 12 del día con 10 minutos. Estás en el jueves retro de Radio Disney Puebla 92.9, Pet Shop Boys, New York City Boy, en este triple de canciones que Mari nos está regalando. Oye, qué bárbara. Pues sí, vámonos directamente con los Venga Boys, We Like to Party, porque sabemos que era una época en la que cada canción ponía a cantar a toda la familia, desde los más chicos hasta los más grandes. Y no me van a dejar mentir, pero esta canción sí o sí sonaba en todas las fiestas. We Like to Party, pendientes de Radio Disney Puebla 92.9, porque hoy te doy toda la dinámica para que te lleves este acceso doble al concierto de Alex Syntek. Hoy a las 12 del día, justamente en instantes, te comparto la dinámica.

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0: 12 del día con 23 minutos, sentidos opuestos, fiesta en el jueves retro de tu radio en Radio Disney Puebla 92.9. Soy Erika, te acompaño hoy hasta las 4 de la tarde. ¿Qué tal este triple de canciones que Mari cierra con esta canción? Sentidos opuestos, fiesta. Oigan, Sentidos Opuestos está celebrando más de 30 años de carrera con su gira Sin Límites. Este dúo pop se va a presentar en Puebla el 10 de octubre de este año. Así que pendientes, porque ya inicia la gira desde agosto en Ciudad de México, luego se va para Guadalajara, va para Monterrey, en octubre para Puebla y termina en Tijuana. No, bueno, va a estar buenísimo, se están preparando muy bien. Y la verdad es que Alessandra sí está en forma, tanto en voz como físicamente y emocionalmente lo está dando todo. Sabemos que esta gira viene con todo. Chicos, sabemos muy bien que tú estás esperando quién es el último triple de canciones ganador, porque estuvo bueno la música. Además de que sabemos que es con el afán nada más de poner tres canciones que pondríamos en una reunión en los 90, y no pueden faltar esas canciones de fiesta como esta que estamos escuchando de fondo y otras que nos pongan de buenas. Hoy te cuento, en este momento te voy a decir quién va a ganar este triple de canciones, y también te digo de una vez que no le cambies, porque te digo la dinámica en instantes para que te lleves tus accesos al concierto de Alex Syntek. ¡Wow! De que te vas, te vas, y no te puedes quedar fuera. Un acceso doble se va en esta hora, así que pendiente, porque en instantes te comparto la dinámica. Pendiente de Radio Disney Puebla 92.9, síguenos en redes sociales, arroba Radio Disney MX, y a mí me encuentras como arroba Erika Corona en Instagram, Facebook y TikTok. Dale follow para que no te pierdas de todo lo que tenemos todos los días para ti y el chisme de tus artistas favoritos. Vamos a descubrir quién ganó el último triple de canciones. Tete, ¿cuáles son esas canciones que no pueden faltar en una reunión en los 90?
1: Hola Radio Disney, soy Tete y yo pondría de los 90 la de Faye de Media Naranja, las jeans con la de Pepe y terminaría con una de Mercurio, la de, podría ser la de Enamoradísimo. Saludos.
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0: Y ahora vamos con una bella melodía para complacerlos a todos ustedes.
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0: 12 del día con 35 minutos en el jueves retro de tu radio en Radio Disney Puebla 92.9. Soy Erika, te acompaño hoy hasta las 4 de la tarde. Tete, gracias por este triple, ¿eh? Solo por esta ocasión, mira, estuvimos escuchando tres triples ganadores porque la verdad la temática lo meritaba. De los 90, oye, tres canciones que podías estar escuchando en una reunión fiesta tardeada de los 90. Gracias a cada uno de ustedes por haber amenizado esta parte y por también estar programando esas canciones muy noventeras, que sabemos muy bien que poníamos a cantar y a bailar a todos, de toda la generación y de todas las edades. Pues, ¿qué creen? Como lo prometido es deuda, llegó el momento de que participes por tu acceso doble para el concierto de Alex Syntek. Sí, en Radio Disney Puebla 92.9 te acercamos a los artistas que te llegan. Alex Syntek es uno de los artistas más talentosos del pop mexicano y llega a Puebla. Su trayectoria, sus éxitos, anécdotas y más. Y no te pierdas su presentación el sábado 25 de julio en el Auditorio Arema por su gira de 35 aniversario. Y para participar por este acceso doble al concierto, es el momento de darte la dinámica. Todo esto a través de tu conexión. Vas a mandar la captura de pantalla de tu RDP y una nota de voz con la siguiente frase: Radio Disney Puebla 92.9 me lleva a ver a Alex Syntek. Tu nombre, la colonia desde donde nos escuchas y nos vas a decir a quién invitarías al concierto. ¡Wow! Así de fácil, recuerda todo esto a través de
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0: 92-11-12-91-73 22-11-12-91-73. La dinámica es sencilla: captura de pantalla de Torre de Paz y recuerda decir correctamente en la nota de voz la siguiente frase: Radio Disney Puebla 92.9 me lleva a ver a Alex Syntek. Tu nombre, la colonia desde donde nos escuchas y a quién invitarías al concierto. ¡Muchísima suerte! Es para la primera persona que llegue a tu conexión. La primera persona que mande su nota de voz gana. Así que muy pendiente de tu radio. Muchísima suerte y a participar. 22 11 12 9173. No le cambies. Viene más música de tus artistas favoritos. Y llega Manuel después de unos mensajes. Así que quédate. Estás en el Jueves Retro de Radio Disney Puebla 92.9.
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2: Ya son las 12 del día con 48 minutos. Estás en el Jueves Retro de Radio Disney Puebla 92.9. Soy Erika, te acompaño hoy hasta las 4 de la tarde. Vamos a descubrir quién ha ganado en la ruta de este Jueves Retro.
3: Erika, ya estamos con nuestro ganador. Él es Alejandro. Mira, es la primera vez que participa y gana. Ya tiene su R de paso, sticker, se acercó y bueno, ya ganó. Él es plataforma y dice que nos escucha todo el día. ¿Cómo estás, Ale?
4: Bien, bien, buenos días.
3: Oye, ¿qué tal la playera? ¿Para quién va a ser?
4: Va a ser para mi hija, que le gusta Disney, y ahorita lo de Moana, que se viene ahorita, que está de promoción.
3: Excelente, oye, pues esperemos que le guste esta playera. Y oye, Ale, que tengas muchos viajes. Cuando te pregunten qué estación de radio escuchas, quién tiene la mejor música, las mejores promociones, ¿qué vas a responder?
4: Radio Disney 92.9 Puebla.
3: ¡Excelente, Ale! Gracias por acudir al llamado de la Ruta RD. Mañana tenemos una cita a las 6 de la mañana en el despertador de Radio Disney Puebla 92.9. Sigue programando el tuyo y cuéntanos qué canción no puede faltar en inicio de fin de semana, viernes y además vacaciones. Mañana te escuchamos a partir de las 6 de la mañana. Sigue disfrutando de esta tarde de Jueves Retro y de la compañía de Erika aquí en tu radio, Radio Disney Puebla 92.9. Gracias, Erika. Adiós.
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0: 12 del día con 53 minutos, Smooth Criminal de Michael Jackson. El Ayuwoki, muchos de aquí estamos diciéndolo. Ay, no, qué bárbaros. Estás en el Jueves Retro de Radio Disney Puebla 92.9. Soy Erika, te acompaño hoy hasta las 4 de la tarde. Ya tenemos al ganador de este acceso doble para el concierto de Alex Syntek. Así en corto, así ya tal cual. Fue rapidísimo y fugaz la dinámica. Si estuviste escuchándonos, ya participaste y ganaste con nosotros. Tú vas a poder ir al concierto. Así que gracias por elegirnos, por escucharnos todos los días y por participar con nosotros. En Radio Disney Puebla 92.9 te acercamos a los artistas que te llegan. Alex Syntek es uno de los artistas más talentosos del pop mexicano y llega a Puebla. Su trayectoria, sus éxitos, anécdotas y más. No te pierdas su presentación el sábado 25 de julio en el Auditorio Arema con su gira 35 aniversario. Así que aquí tenemos a nuestro ganador. Así que muchísimas gracias y felicidades, Leonardo.
1: Radio Disney 92.9 me lleva al concierto de Alex Syntek. Mi nombre es Leonardo Daniel Huesca Sierra, te escucho desde San Aparicio y quiero llevar a mi esposa, quiero darles esa sorpresa de llevarla a ese concierto de Alex Syntek.
0: Pues, ¿qué crees? Vele marcando a tu esposa porque dile que se van al concierto de Alex Syntek. ¡Qué emoción, Leo! Oye, Leo, muy pendiente del WhatsApp de cabina porque vamos a estar en contacto para que tú y tu esposa se lancen este 25 de julio. No más planes, ¿eh? Que no haga nada. De una vez sorpréndela y agenden, ¿eh? Porque van a disfrutar en el Auditorio Arema de la compañía de Alex Syntek y un conciertazo que te aseguro que lo van a disfrutar bastante con bellos recuerdos, música que seguramente entre ustedes se han dedicado y que pueden disfrutar también aquí en programación en Radio Disney Puebla 92.9. Gracias por elegirnos y chicos, no se desanimen, muy pendientes porque tendremos más accesos. Hoy también tienes una oportunidad de participar y ganar con Jane y mañana también con Luis porque él tiene dos accesos mañana mismo, así que pendientes. Vamos a tener accesos todos los turnos en vivo. Mañana también te espero de 11 a 4 porque te diré cómo participar y ganar por otro acceso doble. Aquí tenemos más accesos para ti y no te puedes quedar fuera. Gracias a todos los que están escuchando Radio Disney Puebla 92.9. No le cambien porque hoy es Jueves Retro y claro que tenemos para ustedes el cover versus original y más temas después de la 1 de la tarde. Vamos a estar hablando sobre la generación Z que ya se está enamorando de todas las cosas antiguas y te vamos a decir qué es lo que está regresando. Así que no le cambien. Estás en Radio Disney Puebla 92.9 y tenemos más música para ti. Vamos a cerrar con broche de oro porque en esta hora llega Sin Bandera con Sirena aquí en tu radio. Soy Erika, te acompaño hoy hasta las 4 de la tarde. Felicidades, Leonardo. Así que no le cambies. Estás en Radio Disney Puebla 92.9.
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0: es la una.
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2: Hola Radio Disney, soy Majo y me gustaría que me pusieran Up and Down de Venga Boys porque es una de mis canciones favoritas. Feliz jueves retro.

0: Una de la tarde con 4 minutos en el jueves retro de Radio Disney Puebla 92.9. Así te recibimos en esta hora. Es jueves 16 de julio del 2026. Animosos y además súper contentos porque aquí las sorpresas no terminan. Soy Erika, te acompaño hoy hasta las 4 de la tarde en este jueves retro. El día más esperado para muchos y claro, cómo no, si está la música de tus artistas favoritos y estamos dando un viaje al pasado. Quédate porque durante esta hora estaremos disfrutando de más artistas aquí en tu radio. Síguenos en redes sociales, @RadioDisneyMX. A mí me encuentras como @ErikaCorona en Instagram, Facebook y TikTok. Hoy te acompañamos con buena música y con temas que te encantan. Sigue participando cada hora en los temas que tenemos para ti. Si quieres sumar puntos, porque eso es súper importante para poder ganar. Y también aquí en cabina y en la ruta RD tendremos más accesos para el concierto de Alex Syntek. ¿Cómo puedes ganar? Bueno, participando con nosotros, programando tus despertadores, siguiéndonos en redes sociales y estar súper pendiente de tu radio. Hoy vamos a hablar de la generación Z, que se está enamorando ya de las cosas antiguas. Hay audífonos con cable, cámaras digitales, juegos de mesa, relojes en pulsera, cuadernos y hasta las bibliotecas están viviendo una segunda juventud. Con eso de que también el Walkman ya regresó y claro que está carísimo. Carísimo, oye, pero tenemos una pregunta para ti a través de tu conexión.
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0: 22-11-12-91-73. 22-11-12-91-73. ¿Qué usabas más? ¿Los audífonos con cable? ¿Las cámaras digitales? ¿O qué otra cosa? Queremos escucharte. 22-11-12-91-73. Si llevas manejando, te pedimos que seas un conductor responsable. Y si quieres participar con nosotros, oríllate, detente un poco y manda tu nota de voz o pídele a tu copiloto que conteste por ti. Gracias por escucharnos desde tu auto, si eres plataforma, escudero o si estás desde casa. Gracias por elegirnos. Hoy tenemos a Shakira, traemos también a los NSYNC, a las Jeans, Lady Gaga, Thalía, Beloved y más música a través de tu radio. Soy Erika, te acompaño hoy hasta las 4 de la tarde, así que no le cambies. Viene Ciega Sordomuda de Shakira, 1:06 en Radio Disney Puebla 92.9, porque hoy es jueves retro. Descarga la app, es completamente gratis. Inmediatamente te pide qué país y ciudad elegir. Dale a México y elige Puebla. Soy Erika, te acompaño hoy hasta las 4. Bienvenidos.

0: Sing Bye Bye a través de tu radio en el jueves retro de Radio Disney Puebla 92.9. Soy Erika, te acompaño hoy hasta las 4 de la tarde. Cuéntanos a través de tu conexión 22 11 12 91 73. ¿Qué usabas más? ¿Los audífonos con cable, las cámaras digitales u otra cosa? Y es que la generación Z se está enamorando de las cosas antiguas. Hoy te contamos qué otras cosas del ayer están regresando ahora mismo y son tendencia. Soy Erika, te acompaño hasta las 4 en el jueves retro de Radio Disney Puebla 92.9.
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0: de la tarde con 24 minutos. Escuchaste Lady Gaga con Just Dance en el jueves retro de Radio Disney Puebla 92.9. Soy Erika, te acompaño hoy hasta las 4 de la tarde. Cuéntanos, ¿qué usabas más? ¿Los audífonos con cable, las cámaras digitales o qué otra cosa? Porque la generación Z se está enamorando de las cosas más antiguas y ya está regresando con todo, ¿eh? Tenemos mensaje a través de tu conexión. Alondra, gracias por elegirnos y por estar por acá. Dice, pues yo la verdad, los iPod con audífonos de cable, esos no me podían faltar. Ay, sí, la verdad es que, ¿cómo es que en ese aparatito cabía toda la música, verdad? Hola, Miguel, cuéntanos.
1: Hola, Erika, buenas tardes. Mi nombre es Miguel y pues yo utilizaba más los audífonos con cable. Eran la onda en la secundaria. Excelente jueves retro. Feliz tarde, Erika.
0: Gracias, Miguel. Gracias a ti también por estar con nosotros y que tengas excelente tarde de jueves. Pues vamos a empezar con ello, Miguel, porque los audífonos con cable ya están de vuelta. Así es, ya están de vuelta. Después de años de que los inalámbricos les ganaran el mercado en los primeros meses de este 2026, las ventas de audífonos con cable subieron por un 20%. ¿Y por qué? Pues muchos jóvenes ya están cansados de que el Bluetooth se desconecta a media canción, de tener que cargar la batería cada rato y de gastar en unos audífonos carísimos que a los 2 años ya no les sirven. Total, que el cablecito que muchos pensaban que era ya historia, hoy es hasta un accesorio de moda porque los están colgando hasta en la chamarra, caray. Sabemos que a veces se hacen uno que otro nudo, ¿eh? Pero no te preocupes, mira, envolviéndolos muy bien, cuidándolos, al menos teniéndolos en alguno que otro estuche, ya funcionan y claro que ya son tendencias. Y vamos a estar viendo a muchos jóvenes haciendo ejercicio, saliendo al parque, ¿no? Haciendo llamadas telefónicas por medio de estos audífonos. ¡Wow! Cuéntanos tú también, 22-11-12-91-73, ¿qué usabas más? ¿Los audífonos con cable, cámaras digitales, qué otra cosa? 22-11-12-91-73, en dos canciones. Seguiremos hablando de otros objetos, otras cosas que llegamos a ocupar y que tenemos en casa que ya estamos volviendo a usar. Viene Thalía, Beloved, también Vilma Palma de Vampiros y más música a través de tu radio. Viene un éxito del 2002 que sabemos que muchos con esta canción se desenamoraron, sanaron y claro que sí, se identificaron. Esto es No Me Enseñaste de Thalía. Ay no, qué buena rola, así que sube todo el volumen porque hoy es jueves retro. 1 de la tarde con 27 minutos en Radio Disney Puebla 90. 2.9.

0: Beloved Sweet Harmony a través de tu radio. Hoy es jueves retro en Radio Disney Puebla 92.9, 1:35 p.m. Cuéntanos a través de tu conexión 22 11 12 91 73, ¿qué usabas más? ¿Los audífonos con cable, las cámaras digitales o qué otra cosa? Hola, Omar.
1: Hola, Eri, muy buenas tardes. Hasta la fecha sigo usando audífonos con cable. Saludos.
0: ¡Eso, Omar! ¡Eso! La verdad es que no podemos dejar por ahí atrás y olvidados esos audífonos con cable. Incluso, la verdad, ahí tengo yo un cajón con cable. Sí, con cable, con audífonos de cable y con más cositas que digo, pues por si las dudas los voy a ocupar. Hablando de cosas que ya regresaron por sorpresa, el ajedrez es otro gran ejemplo. Cuando se estrenó aquella famosa serie sobre una joven prodigio del ajedrez, bueno, pues algo curioso pasó y alborotó a todos. Las ventas de tableros de ajedrez subieron 87% en Estados Unidos y los libros relacionados con el tema llegaron a crecer más del 600% y más arriba. Desde entonces, el ajedrez no ha dejado de sumar fanáticos jóvenes y hoy en día es común ver a chavos organizando que los torneos, los clubs y hasta transmisiones en vivo jugando partidas. Queremos escucharte 22 11 12 91 73. A ver, ¿tú qué usabas más? ¿Los audífonos con cable, las cámaras digitales o qué otra cosa? Queremos escucharte 22 11 12 91 73. Hoy es jueves retro, no le cambies. Después de la 1:44 p.m. te doy la mejor información deportiva presentada por ESPN y Sports Center. Así que quédate porque hoy es jueves retro y estás sintonizándonos. Radio Disney Puebla 92.9.
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1: Vamos con la mejor información deportiva presentada por ESPN y SportsCenter. Jorge Sánchez regresa a la Liga MX para jugar con el Atlas. Atlas continúa como uno de los equipos más activos en el mercado de fichajes rumbo a la apertura 2026 y este jueves concretó el regreso de Jorge Sánchez a la Liga MX. Tras una breve segunda aventura en el fútbol europeo, el lateral derecho volverá a México para defender los colores del cuarto club de su carrera en el país. Chivas presentó sus uniformes para la apertura 2026. Desde el pasado 1 de julio comenzó oficialmente la nueva etapa entre Nike y Chivas, luego de que la marca estadounidense se convirtiera en el nuevo patrocinador deportivo del rebaño para la temporada 2026-2027. Este jueves 16 de julio, el club presentó de manera oficial los uniformes de local y visitante que utilizará a partir del arranque de la apertura 2026 este fin de semana. Bellingham explicó la discusión con Messi. Jude Bellingham le bajó el tono a lo que pareció ser una acalorada discusión con Lionel Messi durante la semifinal del Mundial 2026, que Argentina ganó por 2-1 ante Inglaterra. En realidad, estábamos hablando de una falta, explicó más tarde Bellingham. No fue nada malo. Estoy seguro de que todos harán lo suyo y lo convertirán en algo grande, pero realmente no fue nada importante. Esta es la información más relevante hasta el momento, presentada por ESPN y SportsCenter.
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0: 1:54 PM, jueves retro, Iván Fotonovela a través de tu radio en Radio Disney Puebla 92.9. Soy Erika, te acompaño hoy hasta las 4 de la tarde. Estuvimos hablando de cómo ya la generación Z se está enamorando de las cosas antiguas. ¿Qué usabas más? ¿Los audífonos con cable, las cámaras digitales o qué otra cosa? Tenemos audios a través de tu conexión. Hola.
1: Hola Eri, buenas tardes. Pues yo estoy agradecida de haber nacido en el 90 y haber crecido en estos años y en los 2000, porque me tocó utilizar los Dixman, me tocó utilizar audífonos de cable, las cámaras de rollo, la grabadora con cassette y con CD. La verdad es que muy muy padre todo, los primeros celulares ya con pantalla color y sobre todo ya cuando traían músicas, eso fue bien padre descubrir esa onda de ya tener imágenes, música en el celular. No, la verdad, otro mundo. Saludos, feliz jueves retro.
0: Gracias querida Mari, qué bueno que estás con nosotros. Ay, la verdad es que te tocó una buena temporada, época en donde crecimos, mira, hasta jugando con los vecinos, ¿verdad? Ay, no, nos tocó ver toda la evolución. Hola, Nancy.
2: Erika, pues yo hasta la fecha sigo usando mucho los audífonos por cable si quiero escuchar Radio Disney en el radio normal. Y pues en mis tiempos usé mucho los Walkman y los Dixman, era lo que usaba yo más.
0: Gracias, querida Nancy, por estar con nosotros. Ya el Walkman ya está de regreso, Y aunque no lo crean, la generación Z ya está con los ojos ahí en la mira. Ya está todo ahí, ya están. Porque la verdad es que está regresando y claro que sí, regresa con un precio un poco más estimado de lo que teníamos, Senji.
3: Hola, Radio Disney. Yo utilizaba mucho un Walkman y ocupaba yo las estaciones de música generalmente en la noche cuando hacían un remix y grababa yo las canciones y pues ya las escuchaba yo en el Walkman con mis audífonos de Valerina y también ocupaba yo las cámaras del rollo. Aún tengo mi Walkman, aún tengo mi grabadora y aún tengo mi cámara.
0: No, querida Senji, no los vayas a regalar ni nada, porque la verdad muy pocas personas conservan en casa que el Walkman, no, que las radios tan pequeñitas que también podíamos cargar y portar a todos lados, a lo mejor USBs portátiles que empezaban como MP3 y también esas grabadoras, te acompaño con eso porque también ahí por allá tengo mi grabadora y la tengo bien cuidada y la verdad es que ahí puedo seguir reproduciendo mis CDs o los cassettes. Híjole, qué bonitos recuerdos. La verdad es que esas cosas tan retro no se pueden olvidar y la generación Z anda con todo en eso, La verdad, por si pensaban que nadie lee ya, aquí les va el dato de que los va a sorprender. En encuestas recientes, el porcentaje de jóvenes de la generación Z que visita una biblioteca pública pasó de 54 a 67% en solo un par de años. Y en España, la cosa no se queda atrás. 3 de cada 4 jóvenes de 14 a 24 años dicen que sí leen, superando por 10 puntos el promedio general de la población. Parece que entre tanta pantalla, el papel se convirtió en un pequeño refugio para desconectar un rato del mundo digital. Gracias por dejarme acompañarte. No le cambies, después de 1:00 PM, hablando y entrando ya en calor con todo este tema, queremos saber por qué muchas de ustedes, y después de 2:00, estar hablando de por qué muchos niños ya no salen a jugar. Y es que, ¿a qué jugaban ustedes en la calle o en el parque? ¿Con sus vecinos, con sus hermanos? Bueno, pues todo esto y más estaremos hablando después de 2:00 PM. Y claro que también llega el cover versus original. Va a estar bueno y si quieres seguir participando por tus accesos dobles para el concierto de Alex Syntek y más sorpresas que tendremos aquí en cabina, es importante que visites nuestros estados de WhatsApp y participes cada hora en los temas que tenemos para ti. Así de sencillo, de fácil, porque es importante darnos cuenta quién es super fan de Radio Disney Puebla 92.9. Ten a la mano tu R de Paz y si no lo tienes, mándanos un mensaje a tu conexión y con gusto te mandamos la liga de registro para que estés pendiente de tu radio. Recuerda, 22 11 12 91 73 y con gusto te damos la liga de registro. Es importante que ya formes parte de la comunidad de Radio Disney Puebla 92.9 porque sin el R de Paz no podrás participar para próximas sorpresas aquí en cabina o en la ruta RD. Hoy es jueves retro, así que te invito a que te quedes aquí en Radio Disney Puebla 92.9. Soy Erika, te acompaño hoy hasta las 4 de la tarde. Feliz jueves retro.
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5: Buenas tardes, Radio Disney. Mi nombre es César y hoy que sube retro, me encantaría pedir It Ain't Over Till It's Over de Lenny Kravitz. Muchas gracias. Saludos.

0: Ya son las 2 de la tarde con 3 minutos. Estás en el jueves retro de Radio Disney Puebla 92.9. Lenny Kravitz de fondo para iniciar esta tarde. Es jueves 16 de julio del 2026 y te saludo con mucho gusto. Soy Erika, te acompaño hoy durante 2 horas más en el jueves retro de tu radio. ¡Wow! Síguenos en redes sociales para que no te pierdas todo lo que pasa detrás del micrófono, todas las tendencias de tus artistas favoritos y claro, también las sorpresas que vienen para ti. Arroba Radio Disney MX. A mí me encuentras como arroba Erika Corona en Instagram, Facebook y TikTok. Dale follow. Ya en producción me acompañan Pau y Chava y aquí andamos contigo con toda la actitud, con la música de tus artistas favoritos. Queremos saber, ¿por qué los niños ya no salen a jugar, caray? Estas tardes de salir corriendo de la casa, ¿no? Apenas terminabas la tarea, ¿no? O terminar de correr y jugar por las tardes, ¿no? Jugar a las traes, andar en bici, hasta que se metía el sol o hasta que tu mamá te decía, para adentro. ¡Ay, no, mamá! ¡Dame chance otro rato! Cuidadito con que te metieras a tomar agua, ¿eh? Porque ya no había escapatoria. ¡Ay, no, chicos! ¡Es una trampa! Y es que inventábamos juegos con lo que hubiera a la mano, de verdad, gises, andábamos con las plantas, andábamos hasta jugando tierra. ¡Qué bárbaros! Y bueno, hasta los raspones nunca faltaron, ¿verdad? Cuéntanos a través de
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0: 22-11-12-91-73. ¿A qué jugaban en la calle o en el parque? Cuando salían con sus vecinos, con sus hermanos, ustedes mismos, queremos escucharlos. 22-11-12-91-73. Sabemos que a esta hora te tomas un break, o a lo mejor vas manejando, o quizá ya estás comiendo. Buen provecho para todos ustedes y también para todos aquellos que nos están escuchando desde su auto, plataformas, escuderos. Gracias por elegirnos en su trayecto. Si quieren contestar esta pregunta, sean conductores responsables. Oríllense un poco y manden su nota de voz, o en su caso pídanle al copiloto que mande su respuesta. Y si tienen viajes por ahí, díganles a los usuarios que también anden respondiendo a tu conexión. 22-11-12-91-73, ¿a qué jugaban en la calle o en el parque cuando eran peques? Queremos escucharlos. Viene Miranda, Tarkán, tenemos en esta hora también a Hombres G, Eurythmics, Hathaway, Hombres G y más música a través de tu radio. Lo que llega es donde Miranda. ¿Cómo olvidarnos de este clásico para todos aquellos que crecimos en el 2000. Jueves retro llega a ti aquí en Radio Disney Puebla 92.9. Quédate porque viene el tráfico en Radio Disney Puebla. Soy Erika, te acompaño hoy hasta las 4 de la tarde. Bienvenidos.

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3: Ya son las 2 de la tarde con 12 minutos en el jueves retro de Radio Disney Puebla 92.9. Vámonos con el tráfico en la ciudad de Puebla. Hay tráfico denso en Avenida Diagonal de las Defensores de la República, desde la Avenida 18 Poniente hasta la Avenida Reforma. Se recomienda tomar vías alternas y salir con tiempo para evitar retrasos. Tráfico moderado en Avenida Boulevard Norte, desde la Avenida 4 Poniente hasta el Boulevard Carmen Cerdán. Circulación es lenta por momentos. Muy buen avance en Avenida Las Torres, Boulevard Vicente Suárez y Boulevard del Niño Poblano. En este momento tenemos una temperatura de 24 grados centígrados. Sí, se prevén lluvias, así que si vas a salir, llévate una sombrilla y cúbrete muy bien. Antes de salir, verifica que tus limpiaparabrisas estén en muy buen estado, así como evitar zonas con encharcamientos. Maneja con precaución y respeta los límites de velocidad. Y en caso de lluvias, enciende tus luces, aunque ya sea de día. Soy Erika, te acompaño hoy hasta las 4 de la tarde.
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23 minutos en Radio Disney Puebla 92.9 porque hoy es jueves retro. Hombres G, te quiero, un clásico de 1986. Hay una historia detrás de esta canción y te la cuento de rápido porque además de que la escribió el vocalista David Summers, se la dedicó a su novia. Y es que David Summers fue muy directo con esta canción. Se inspiró en un reclamo real porque a la novia le costaba decir te quiero. Entonces, en pocas palabras, se la dedicó y dijo, a ver, ya no, te quiero, así en voz alta, para que también la cantes conmigo. La canción llegó a ser tan famosa que se volvió un gran éxito en toda América Latina. Desde 1986 para acá, sigue siendo todo un éxito y siempre la vas a escuchar en Radio Disney Puebla 92.9. ¿A qué jugaban en la calle o en el parque cuando eran súper pequeños? Cuéntenos, 22 11 12 91 73. Estamos hablando de por qué los niños ya no salen a jugar. Una investigación hecha descubrió que los niños de ahora juegan al aire libre casi 8 horas menos por semanas que sus propios padres cuando tenían su misma edad. 8 horas es casi un día completo de trabajo, nada más que un juego perdido. Y sabemos que estamos de vacaciones, ¿verdad? Hay niños en casa y por si fuera poco, pues también hay que hablar de esto. Se calcula que menos de uno de cada tres niños sale a jugar afuera todos los días. Antes, salir a la calle era lo normal. Hoy quedarse en casa se volvió una costumbre. Y es que con la tecnología, pues bueno, la llevan de ganar. Cuéntanos a través de tu conexión, 22 11 12 91 73. A ver, tú que fuiste peque, todos fuimos niños en alguna ocasión, ¿a qué jugabas en la calle? ¿Con tus vecinos, con tus amigos, con tus hermanos, primos? Queremos escucharte, 22 11 12 91 73. No le cambies, en dos canciones seguimos con este tema. Porque te voy a hablar de números. Los estudios que dicen, todo indica que hay más niños jugando afuera o ya no. Quédate para descubrirlo. Viene Eurythmics, también tenemos más música como Hathaway, Hombres G y más a través de tu radio en Radio Disney Puebla 92.9. Esto es Sweet Dreams de Eurythmics, 2 de la tarde con 25 minutos en Radio Disney Puebla 92.9. Soy Erika, te acompaño hoy hasta las 4.

0: Ya son las 2 de la tarde con 33 minutos. Estás en Radio Disney Puebla 92.9. Soy Erika, te acompaño hasta las 4 de la tarde. Hoy es jueves retro. Escuchaste Alaska y Dinarama, ni tú ni nadie. Oye, pues estamos platicando acerca de todo lo que hacíamos cuando salíamos a jugar con nuestros vecinos. ¿Por qué los niños ya no salen a jugar? ¿Qué será? A ver, ¿ustedes a qué jugaban en la calle o en el parque? Tenemos audios a través de
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2: Hola Eri, buenas tardes. Soy Hola. María Fernanda Hernández y pues yo opino que los niños de ahora ya no salen porque prefieren jugar el Xbox o estar en el celular. Y pues yo antes jugaba con mis hermanos a las cebollitas y a los listones. Y salíamos también en bicicleta. Que tengas bonita tarde, gracias.
0: Gracias a ti, María Fernanda. Bienvenida, oye, porque ya no te habíamos escuchado. ¿Eres nueva o qué? ¡Ay, bienvenida, querida Marifer! ¡Qué bueno que estás aquí con nosotros! Oye, cuando dijiste sobre los listones, fíjate que nadie había hablado de eso, ¿eh? Eres la primera que dice acerca de los listones. La verdad es que era un reto, ¿no? Porque quien iba a comprar listones, tú eras el listón. Y si te compraban, pues tenías que correr porque se supone que los listones tenías que andar corriendo. ¡Ay, las cebollitas! Querida Marifer, qué buenos recuerdos. Gracias por estar con nosotros. ¡Hola, Ana!
3: Hola, Erika. Buenas tardes. Yo jugaba a la cuerda. Había varios jueguitos con canciones mientras saltabas. Y también jugaba resorte.
0: Ay, el resorte, fíjate que yo siempre me equivocaba en el resorte. Pero creo que tú y yo hubiéramos sido muy buenas juntas saltando la cuerda. Cuando nos decían, oye, pues a ver si te puedes meter o sabes salirte de la cuerda. Era un reto, oye, pero podías aprender. Aprendías en la marcha, ¿o no, Ana? Y la verdad, esas canciones eran buenas. Cada vez se intensificaban más y cada vez más rápido tenías que estar saltando. Ahí sí que hacíamos ejercicio. Hola, Gris.
4: Hola, Erika, muy buenas tardes. Buenas tardes a todos en la cabina. Y yo antes salía a jugar a la calle, jugábamos stop, jugábamos piso, jugábamos a hoyitos, a las cazuelitas, a béisbol, a corretiza y hacer molito con ladrillo rojo y hacer tortillas con lodo. Todo eso hacíamos cuando salía yo a jugar en la calle con la palomilla. Saluditos, bonito día.
0: Saludos, querida Gris. ¡Ay, el stop! ¡Qué barbaridad! Me dan ganas de volver a jugar stop. De verdad que sí me dan ganas. Oye, nada más me falta el gis y las compañeras o los compañeros. Oye, aquí nada más, aunque sea un ratito. Oye, un ratito. Stop era muy bueno. A mí ya no me tocó tanto el base, pero sí había uno quien otro que se inventaba el famoso foot base. Y estaba bueno jugarlo ahí con los vecinos, oye, en la calle. Era un reto. Pues estudios recientes indican que los niños de entre 8 y 12 años pasan en promedio entre 5 y 6 horas diarias frente a una pantalla nada más para entretenerse, sin contar el tiempo de la escuela. Y en los adolescentes la cifra pues sube todavía más, superando las 8 horas diarias. No es que la tecnología sea mala en sí misma, el problema es que ese tiempo se lo está quitando justo los videojuegos, ¿no? Y además la calle y el aire libre se lo están perdiendo todo, que antes era el plan de cada día en la infancia. Ya anhelábamos llegar a casa, a apurarnos a la tarea y salir con nuestros hermanos, con nuestros amigos vecinos, ¿o poco no? Cuéntanos a través de tu conexión, 22-11-12-91-73, ¿a qué jugabas en la calle o en el parque? ¿Te acuerdas? 22-11-12-91-73. Queremos escucharte en una nota de voz porque hoy es jueves retro y para todos aquellos que van manejando les pedimos que sean conductores responsables. Y si quieren participar con nosotros en estas dinámicas, fácil y sencillo, solamente tienen que orillarse y listo. Así también pueden mandar su respuesta. Gracias a todos los escuderos que están aquí con nosotros en este jueves retro en Radio Disney Puebla 92.9.
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0: 2 de la tarde con 38 minutos en el jueves retro de Radio Disney Puebla 92.9. Vámonos con el tráfico en la ciudad de Puebla. Tráfico denso en Avenida 11 Sur, desde la Avenida Reforma hasta la calle 49 Poniente. Se recomienda tomar vías alternas y salir con tiempo para evitar retrasos. Tráfico moderado en Avenida Reforma, desde la calle 23 Sur hasta la calle 3 Sur. La circulación es lenta por momentos, ten paciencia. Tenemos buen avance, vías alternas en Boulevard San Felipe, Boulevard Hermano Cerdán y Calzada Ignacio Zaragoza. En este momento tenemos una temperatura de 24 grados centígrados. Se prevén lluvias, así que no salgas sin tu sombrilla. Recuerda, usa siempre el cinturón de seguridad, incluso en trayectos cortos. Tu seguridad y la de quienes te acompañan siempre es más importante. 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
2: Ya son las 2 de la tarde con 48 minutos. Estás en Radio Disney Puebla 92.9. Hoy es Jueves Retro. Soy Erika, te acompaño hasta las 4. Vamos a enlazarnos con Jane. Ya llegó a algún punto de la ciudad de Puebla y lleva una sorpresa exclusiva para ti. ¡Hola, Jane! Así es.

0: es, Erika. Estamos en la ruta Radio Disney sobre Boulevard del Niño Poblano, aquí frente a la Ibero, y traemos una playera exclusiva de Radio Disney, que si eres el primero en llegar, te la llevas con tu R de Paz, obviamente. Ya tienes tu R de Paz, ¿verdad? Entonces te esperamos en este punto, Boulevard del Niño Poblano, frente a la Ibero, para que esta playera sea tuya. Gracias, Erika. Regresamos contigo.
1: Gracias a ti, Jay. 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
4: Radio Disney, pues nosotros jugábamos con mi primo, mis hermanos, bajábamos horas en el patio a jugar fútbol, escondidas, beisbolito, jugábamos los famosos listones, no me acuerdo ese del brinquito de los números, pero también jugábamos eso, canicas, jugábamos los superamigos con las canicas. Ahorita yo creo que lo que hay, pues, es la tecnología, ¿no? Lo que hace que los niños de la actualidad, pues, ya no salgan a jugar como antes lo hacíamos nosotros.
1: Totalmente, Sergi, y es que ya la tecnología nos está invadiendo, pero mira qué buenos recuerdos con esos juegos que sin duda alguna, tenemos ganas de volver a jugar con nuestros amigos o vecinos, ¿verdad? ¡Ay, no! ¡Alondra, ¿cómo estás?
5: Hola, hola, Radio Disney, soy Alondra, y cuando era niña jugaba con mis hermanos a stop, piso, corre, resorte, la cuerda, a footbase, y la verdad era muy divertido salir con todos los vecinos.
1: Gracias, querida Alondra, por mandar tu audio a través de tu conexión. Híjole, es que la verdad tenemos muy buenos recuerdos, ¿no? Y más cuando se trata de salir a jugar y ejercitarnos un poco, quitarnos un poquito el estrés, o a lo mejor simplemente querer divertirnos y terminar bien cansados. ¡Hola, Nancy!
6: Hola, Erika. Buenas tardes. Lo que yo jugaba cuando salía a jugar con mis amigos era andar en los patines, haciendo malabares, con la bicicleta cuando le poníamos el frutzi, con la cuerda, con esta pelotita con la que brincabas y tienes que brincar la pelotita, con el disco, o el platillo volador, como le decíamos. Jugábamos stop, jugábamos toro congelado, escondidilla, para estatuas de marfil. Ay, nos jugamos un buen de cosas. Qué padres momentos saqué.
1: Qué buenos momentos. Sin duda alguna, ahorita te sacaste una sonrisa y decir, ay, caray, todo eso jugábamos. Qué buena onda. Y la verdad es que tenemos muchas ganas de volver a ser niños otra vez, aunque sea un día, ¿no? Para terminar bien cansados y estar jugando con nuestros vecinos. Qué bonito, querida Nancy. Qué bueno que están con nosotros. También manda a través de tu conexión tu nota de voz, 22 11 12 91 73, a qué jugaban en la calle cuando eran pequeños. La Organización Mundial de la Salud ya recomienda que los niños hagan mínimo una hora diaria de actividad al aire libre. Sin embargo, diversos estudios estiman que más del 80% de los niños no llega ni siquiera a esa hora. El crecimiento de las ciudades, la falta de áreas verdes cercanas y hasta las agendas cada vez más llenas de actividades extraescolares dejan cada vez menos espacio y tiempo para el juego libre. Ese que no tiene reglas ni horario y que tanto marcó a generaciones anteriores. ¿Tú qué dices? ¿Estas vacaciones vas a salir con tus peques? ¿O quizá los vas a dejar que se distraigan un rato con alta seguridad, claro, y que tú estés tranquilo, tranquila, pero que al mismo tiempo también se distraigan un poco y que también, pues, tomen aire libre, ¿no? Que se distraigan, que jueguen contigo, o a lo mejor una o dos veces por semana que puedan tener esta actividad con la familia. Así que cuéntanos, 22 11 12 91 73, ¿a qué jugaban en la calle cuando eran pequeños? Viene un éxito de Elton John, I'm Still Standing, 2 de la tarde con 52 minutos, para finalizar el tema con broche de oro. Muchos decían que se trataba esta canción de la vida de Elton John, pero no, su compositor se le dedicó a una expareja, y claro, es una canción como himno para decir que seguimos de pie después de una ruptura. Estás en el Jueves Retro de Radio Disney Puebla 92.9. Soy Erika, contigo hasta las 4.

0: ahora vamos con una bella melodía para complacerlos a todos ustedes.
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0: 2:58 PM. Gonzalo, ¿quién piensa en ti aquí en el jueves retro de Radio Disney Puebla 92.9? ¡Qué recuerdos, caray! Sabemos que estás cantándola todo pulmón, ¿eh? Quédate porque más rolas como estas las vas a escuchar hoy en el jueves retro. Y ya viene el cover versus original. Agárrate porque va a estar bueno, de verdad bueno, no te lo puedes perder y tú tienes que votar a través de tu conexión. Así que sigue participando cada hora en los temas que tenemos para ti y suma puntos, oye, haz historial con nosotros porque eso cuenta bastante. Hoy estuvimos hablando de a qué jugabas cuando salías a la calle, en el parque, con tus amigos, vecinos, hermanos. Y es que nos preguntamos por qué los niños ya no salen a jugar. A ver, cuéntanos a través de tu conexión, chicos, ¿ustedes a qué jugaban?
1: Yo jugaba básquetbol y patinaje. Nada, saltaba la cuerda.
0: ¡Qué bárbara, Nayet! Sí que estaba súper activa. Gracias por estar con nosotros. ¡Hola, Nicole!
2: Hola, también se jugaba el matarilerilero.
0: El matarilerilero, hoy sí, oye, todos agarrados, ¿no? ¿Hacíamos brazo? ¡Hola, Vic!
3: Erika, no, ¿cómo olvidar esos juegos, salidas al parque o a la calle? Jugábamos a las bicicletas, tamaladas, al burro 17. No, muchas cosas.
0: Muchas cosas, querido Víctor. Y es que la verdad, recordar es volver a vivir. Qué ganas de volver a ser niños otra vez y salirnos a jugar con los vecinos, chiflarles, decirles, ¿qué onda? Ya vente para acá, vamos a jugar, a desestresarnos. Cuidadito con que te metieras a la casa por vaso de agua, porque ya no había escapatoria. Recuerden, es una trampa. Sálganse con una botella, hidrátense súper bien porque después ya mamá o papá no los van a volver a dejar salir. Así que es una trampa, es una trampa. Quédense, estás en el jueves retro de Radio Disney Puebla 92.9. Viene el cover versus original, así que no le cambien. Gracias por dejarme acompañarte en esta tarde. Y es que lo curioso es que organismos internacionales que llevan registro de estos temas señalan que los casos de riesgo para los pequeños se han mantenido estables a lo largo de los años. Es decir, no han aumentado como muchos creen. Aún así, el temor colectivo ha cambiado por completo la forma en que dejamos jugar a los niños hoy en día. Así que, yo que ustedes en este plan de vacaciones, a salir, a correr, a caminar o a jugar con la bici, con lo que quieran los niños, pero que salgan con los papás. Quédate, estás en el jueves retro de Radio Disney Puebla 92.9. Soy Erika, te acompaño hoy hasta las 4 de la tarde.
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5: Radio Disney, soy Lau y en este jueves retro me encantaría escuchar No Controles de Flans. Gracias, Radio Disney.
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Ya son las 3 de la tarde con 4 minutos. Estás en el Jueves Retro de Radio Disney Puebla 92.9. Así te damos la bienvenida en este jueves de 16 de julio del 2026. Ya por la tarde, porque muchos ya están comiendo. Oye, provecho si ya estás comiendo. Si nos estás escuchando desde tu trabajo, tu casa, tu oficina, en el auto, caray. Gracias también por elegirnos para acompañarte en esta tarde de Jueves Retro. Escuchas a las Flans con No Controles. Oye, pues quédate, porque durante esta hora viene el cover versus original. Soy Erika, te acompaño una hora más hasta las 4 de la tarde. Así que quédate aquí en tu radio porque tenemos más sorpresas para ti. 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Además, síguenos en redes sociales, @RadioDisneyMX. A mí me encuentras como @ErikaCorona en Instagram, Facebook y TikTok. Dale follow si no quieres perderte de todos los detalles antes que nadie. Así como las sorpresas, promociones, datos de tus artistas favoritos encontrarás con nosotros. ¡Wow! Ahora sí, vamos a arrancar con este cover versus original que mira que está cargado de nostalgia. De mucho movimiento, pero también de muchas cosas del ayer. Hoy vamos a viajar entre dos épocas con una misma canción. Esa que ha hecho llorar, suspirar y hasta enamorarse a varias generaciones. Seguramente te sabes la coreografía. Hoy estamos hablando de Piel de Azúcar, un clásico que nació en la voz del príncipe de la canción en 1989.

Hablamos de José José. Ah, caray, esta canción que de verdad sabemos muy bien que el video nos da mucha ternura porque sale su hija bailando con él e interpretando esta canción. Y mira qué tan pequeña estaba, caray. Y todos la recordamos por este video musical. Y del otro lado tenemos a su cover que ya ha salido últimamente y escuchas también aquí en Radio Disney Puebla 92.9 en rotación. Y estamos hablando del cover que ya le hizo Juan Solo con la misma canción.

0: suficiente.
1: Mira que suena muy bien, ¿eh? Pero tú tienes la última palabra. Si te enamoraste de una de estas dos canciones, es la misma, solo que en el cover con original, tienes que votar a través de tu conexión.
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1: 92-11-12-91-73 22-11-12-91-73. En este cover versus original, ¿con cuál te quedas? Tienes que quedarte con uno nada más. ¿Salvas a José José o a Juan Solo? 22-11-12-91-73. Uno de estos dos tendrá que sonar completito al final de la hora. Así que a votar, ¿eh? Y que gane el mejor. 22-11-12-91-73. Viene Human Legal. También tenemos a Ricky Martin, a Chayanne, Black Eyed Peas, Mecano y a más música a través de tu radio. Lo que llega es un clásico del ayer. Sabemos que te encanta Human Legal. Y también Don't You Want Me. Casi si no sale esta canción en el álbum porque el líder de la banda odiaba esta canción. Y la verdad es que no le veía ni futuro ni nada. Es más, él solamente quería hacer un solo, pero después confió, hizo un dúo y le gustó. La banda de verdad no creía que la canción más débil del disco fuera a ser de verdad un éxito. Es por eso que casi no la incluyen. Hoy la disfrutas en el Jueves Retro en Radio Disney Puebla 92.9. Soy Erika, te acompaño una hora más hasta las 4. ¡Bienvenidos!

0: regresamos de Bolón Ping Pong.
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23: Ya son las 3 de la tarde con 21 minutos. 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Vámonos con el tráfico en la ciudad de Puebla. Tráfico denso en Avenida 31 Poniente desde la Avenida 11 Sur hasta el Boulevard Atlixco. Se recomienda tomar vías alternas y salir con tiempo para evitar retrasos. Tráfico moderado en Avenida 4 Poniente desde la calle 25 Norte hasta la calle 9 Norte. Hay circulación lenta por momentos. Ten paciencia. Muy buen avance en Diagonal Defensores de la República, Calzado Ignacio Zaragoza y Boulevard Atlixco. En este momento tenemos una temperatura de 24 grados centígrados. Si vas a salir, más tarde llévate una sombrilla y una chamarra. Puede que llueva. Mantén la paciencia si transitas por zonas con carga vehicular. Respeta los límites de velocidad y conduce con precaución. 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

0: 3 de la tarde con 26 minutos. Chayanne Salomé en el jueves retro de Radio Disney Puebla 92.9. Soy Erika, te acompaño unos minutos más hasta las 4 de la tarde. A ver, estás en este cover versus original. Está bueno, está muy bueno, la verdad, pero tú tienes la última palabra al final de la hora, ¿eh? ¿Con cuál te quedas? ¿Piel de azúcar con José José o con Juan Solo? Tenemos audios a través de
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3: Hola, Eri. Hola, Radio Disney. Hola. Buenas tardes, soy Diana y mi voto va para la original, la de José José. Saludos, excelente tarde.
4: Hola, Erika. Yo voto por José José, piel de azúcar.
5: Hola, buenas tardes a la familia RD. Mi voto es para José José en este jueves retro. La otra está muy buena, pero la escuchamos últimamente más seguido, entonces hoy hay que escuchar a José.
6: Hola, Eri, buenas tardes. Soy
0: Hola.
6: Obvio, como José José, ninguno, pero se agradece que las nuevas generaciones rescaten estas melodías tan bonitas y les den su toque personal, así que yo voto por el cover. Saludos.
7: Hola, Eri, buenas tardes. Yo voto por la original de José José. Gracias, Radio Disney.
0: Gracias a ti, José Antonio, Mari Carmen, Alejo, Nayeli, Diana. Ya están votando a través de tu conexión 22 11 12 91 73. También tenemos mensaje de Gus y de Lupita. Gus vota por José José y Lupita por Juan Solo. ¿Cómo van las cosas en este momento, Erika? A ver, cuéntanos todo. Claro que sí, en este momento el tablero va así. José José va ganando con 5 votos y Juan Solo con 2. Con 2, así que sigue votando a través de tu conexión. Vámonos con el inicio, porque para entender la historia de Piel de Azúcar, que tiene historia, por cierto, vamos a contarte un poco más a detalle, porque José José se lució con esta canción y la verdad es que nos encanta bastante. Hasta la bailamos, caray. Fue escrita por el compositor Rubén Amado y José José la grabó para su álbum, ¿Qué es el amor? Se lanzó en 1989. Fue una época dorada para él, quien a lo largo de su carrera llegó a grabar 31 álbumes de estudio y sumó más de 190 canciones en total. Con esa voz tan inconfundible de él, ¿no? Llena de sentimiento, pues José José convirtió Piel de Azúcar en una de esas baladas que hasta suspira uno, caray, que se quedan grabadas en el corazón, hablando de un amor que se fue, pero que sigue vivo hasta en el recuerdo.

Está buenísima, caray. Recordar es volver a vivir, así que tú, ¿con cuál te quedas? ¿Te gusta más esta canción o la de Juan Solo? Vota a través de tu conexión 22 11 12 91 73, 22 11 12 91 73, porque la canción que gane va a sonar completa al final de la hora. Esperamos tu voto a tu conexión. No le cambies, viene Black Eyed Peas, Mecano y más música a través de tu radio. Lo que llega es Don't Funk With My Heart, 3 de la tarde con 30 minutos en Radio Disney Puebla 92.9, porque hoy es Jueves Retro. Soy Erika, te acompaño unos minutos más hasta las 4 de la tarde. ¡Feliz tarde de jueves!

0: Y ahora vamos con una bella melodía para complacerlos a todos ustedes.
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0: Mecano, la fuerza del destino en el jueves retro de Radio Disney Puebla 92.9. Soy Erika, te acompaño unos minutos más hasta las 4 de la tarde. Estás en el cover versus original. ¿Con cuál te quedas de Piel de Azúcar? ¿Con la original José José o con Juan Solo?
1: Hola Eri, buenas tardes. Yo voto por la original de José José. Gracias Radio Disney.
2: Hola Eri, buenas tardes. Hola. Mi voto es para la original, José José. Gracias Radio Disney.
3: La Radio Disney, pues está muy bueno el cover, pero mejor el original.
4: Hola, hola, buenas tardes, saludos, bonito jueves retro. No, no, no, pues obviamente, vámonos con el mejor, el príncipe de la canción. Con él me quedo, saludos, es lo mejor.
5: Hola Radio Disney, yo voto por la canción de José José, saludos.
0: Saludos Diana, Víctor, a todos los que están participando a través de tu conexión. ¿A quién más tenemos por aquí?
6: Hola Eri, yo doy mi voto a la original, me quedo con José José. Bonita tarde.
7: Hola Eri, buenas tardes. Hola. La verdad, a mí me gustó mucho la versión de Juan Solo, así que mi voto va para ahí. Saludos.
8: Hola Radio Disney, buenas tardes. Yo me quedo con José José. Bonita tarde.
0: Bonita tarde, querida Lupita, Jackie y Gris. Qué bueno que están con nosotros. No le cambien, están en el jueves retro de Radio Disney Puebla 92.9. Al regresar tenemos un clásico de Snap que no te puedes perder. Soy Erika, te acompaño unos minutos más hasta las 4.
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13: Ya son las 3 de la tarde con 46 minutos en Radio Disney Puebla 92.9. Vámonos con el último reporte vial. Ten tus precauciones. Tráfico denso en Avenida Circuito Juan Pablo II desde la calle 27 Sur hasta el Boulevard Atlixco. Tenemos tráfico moderado en Avenida 25 Oriente desde la Avenida 24 Sur hasta el Boulevard del 5 de Mayo. Así que mantén la calma. Muy buen avance en Boulevard Carmen Cerdán, Recta Cholula y Boulevard San Felipe. En este momento tenemos una temperatura de 23 grados centígrados. Recuerda, mantén tu vehículo en buenas condiciones. Revisa periódicamente los niveles de aceite y verifica el nivel de anticongelante para viajar con mayor seguridad. Si eres plataforma o escudero, gracias por elegirnos para acompañarte en tu trayecto.
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0: 3 de la tarde con 50 minutos. 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Rhythm is a Dancer de Snap en el jueves retro de tu radio. Soy Erika, te acompaño unos minutitos más porque es momento de descubrir quién ha ganado en este cover versus original. Bueno, qué rápido se está pasando el tiempo, caray. Y es que los votos llegaron. Y la verdad es que estuvo muy interesante al principio, pero después definitivamente teníamos al ganador. Vámonos con los últimos audios a través de
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3: Hola Radio Disney, buenas tardes, soy Laura y yo me quedo con la original de José José. Saluditos, linda tarde.
4: Hola Erika, yo voto por José José.
0: Hola Adrián, te mandamos un fuerte abrazo y gracias por escuchar Radio Disney Puebla 92.9. Que tengas un excelente jueves aquí en tu radio. Hola Carla.
5: Hola Eri, buenas tardes. Yo prefiero la versión de Juan Solo. Saludos y buenas tardes.
0: Gracias querida Carlita por estar aquí. Voto anotado. Hola Dulce.
6: Hola Erika, hola Radio Disney. Yo voto por la original. Bonita tarde, saludos.
7: Que yo prefiero el Pide Azúcar de José José.
0: No se diga más, Alejandro, Dulce, Carla, Adrián y Lau, ya tenemos al ganador en esta tarde. Sabemos que ambas canciones son muy buenas y Juan Solo se lució bastante. Ya está sonando en la rotación aquí en Radio Disney Puebla 92.9 y la verdad es que decidió lanzar esta propia versión producida junto a Mario Heredia, dándole un giro más rítmico y con la energía que lo caracteriza. Y es que la idea, según él mismo lo ha dicho, es acercar este clásico de José José a las nuevas generaciones que tal vez no crecieron escuchando pues la balada original, pero que ahora la pueden disfrutar con un sonido un poco más actual. Por otro lado, no importa, lo más interesante es que ambas versiones cuentan la misma historia de amor y nostalgia, pero cada una con su propio sello. La de José José es más íntima, como que más pausada, hecha para sentirse con el corazón en la mano. La de Juan Solo, en cambio, le mete más ritmo y frescura, pensada para las nuevas generaciones. Pero hoy solo una tuvo que ganar y con 16 votos ganó nada más y nada menos que la original. ¡Wow! Juan Solo se quedó únicamente con 4 votos, pero no pasa nada. El jueves retro está hecho para eso, para volver a recordar buenos tiempos. Quédate porque hoy es jueves retro y te vas a quedar con Janie de 4 a 9 de la noche aquí en tu radio. Gracias a Pau y a Chava que me acompañaron aquí en la producción. Sigan visitando nuestros estados de WhatsApp y participen porque hoy tendrás otra oportunidad de ganar tu acceso para el concierto de Alex Syntek con Janie. Así que pendiente de tu radio. Mañana comienzas tu día, viernes, desde muy temprano en el despertador de Radio Disney Puebla 92.9 en compañía de Luis. Él tendrá 2 accesos dobles. Y tú y yo nos escuchamos mañana viernes de 11 a 4 de la tarde porque también tendrás la oportunidad de participar conmigo. Estos accesos están aquí en Radio Disney Puebla 92.9 y tú no te puedes quedar atrás. Así que síguenos en redes sociales, arroba Radio Disney MX. Ya a mí me encuentras como arroba Erika Corona en Instagram, Facebook y TikTok. Cuídate mucho y que tengas un excelente tarde de jueves retro. Y aquí tenemos a la canción ganadora porque no nos pudimos quedar atrás. Así que disfrútala aquí en Radio Disney Puebla 92.9. Cuídate mucho, que tengas un excelente día y mañana nos escuchamos. Adiós.

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1: Muy buena tarde, amigos de Radio Disney Puebla. La temperatura actual es de 24 grados centígrados. En temas viales, te comento que se reporta carga vehicular en la avenida Manuel Rivera Anaya, entre la calle Enrique García Carreto y la avenida Filomeno Escamilla. En temas locales, en la mañanera de Palacio Nacional, la secretaria federal de Medio Ambiente, Alicia Bárcena Ibarra, informó que la primera etapa de acciones para el saneamiento del río Atoyac registra un avance del 85%. Además, se han inspeccionado 89 empresas instaladas en su margen, en su mayoría textileras, a las que acusó de contar con parceros. El secretario de Seguridad Ciudadana, Félix Payares Miranda, tomó protesta a 55 policías de proximidad que se graduaron este jueves en la Academia de Formación Policial del Ayuntamiento de Puebla. El Instituto Electoral del Estado desechó una serie de denuncias presentadas por el Partido Acción Nacional en contra de perfiles de Morena por la pinta de bardas en Puebla. En noticias nacionales, Italia restituyó a México un valioso lote de 27 piezas arqueológicas y paleontológicas precolombinas de inestimable valor histórico que habían sido recuperadas por la Unidad de Tutela del Patrimonio Cultural de los Carabineros en diversas operaciones contra el tráfico ilegal de arte. En información internacional, el hombre que opera el sistema de teleprompter, el dispositivo donde se proyecta el texto que emplea el presidente de Estados Unidos, Donald Trump, para pronunciar discursos, está siendo investigado por presuntamente apostar en mercados de predicción en Internet sobre el contenido de las alocuciones del mandatario y ganar casi $100,000. Estas fueron las noticias. Te invito a que te quedes en compañía de Janie en Radio Disney 92.9. Excelente tarde.
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4: Hola Radio Disney, feliz jueves retro. ¿Me pueden poner la canción Otro Día Más Sin Verte de John Secada, por favor? Muchísimas gracias.

0: Las 4:04 aquí en Radio Disney Puebla 92.9, 4:04 minutos. John Secada, otro día más sin verte a través de Radio Disney Puebla. Soy Janie y es un gusto acompañarte en este jueves retro de Radio Disney. Y obviamente, tú sabes, en esta hora puedes pedir canciones, no nada más una, dos, hasta tres canciones. Así es el triple de canciones, así que manda tu propuesta a través de tu conexión 22 11 12 91 73. Pero imaginemos algo, serán tres canciones retro que sin lugar a dudas sonarían en la final de una gran justa mundialista. Imagínate que nosotros estamos encargados, ya sabes, de esta gran final. Pero necesitamos al menos tres canciones. Nosotros nos pidieron tres canciones. ¿Cuáles serían? Tres canciones retro que sin lugar a dudas sonarían en la final de una gran justa mundialista. Compártelo a través de tu conexión 22 11 12 91 73. Oye, y quédate porque hay mucho que recordar en este jueves retro. Y además, claro, por supuesto que sí, hay regalo aquí en Radio Disney. Ya te lo cuento más adelante, pero quédate y prepara siempre tu R de Paz. Pero en este momento, lúcete. ¿Cuáles serían esas tres canciones retro que sin lugar a dudas sonarían en la final de una gran justa mundialista? Mientras nos compartes, tenemos más música para ti. Es que es jueves retro en tu radio. Soy Jane y te acompaño de aquí hasta las 9 en Radio Disney Puebla.
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0: con 19 en Radio Disney Puebla 92.9. Michael Jackson, por supuesto, en este jueves retro. Soy Jane y oye, si apenas llegaste, es el tiempo perfecto para que programes tres canciones. Así es, tres canciones retro que sin lugar a dudas sonarían en la final de una gran justa mundialista. Alejandro, ¿tu propuesta?
1: Hola, Jimmy, esta italiana del 90, la Copa de la Vida del 98. La de Waka Waka de Shakira del 2010.
0: ¿Qué tal, eh? Retomando ahí también las canciones que en algún momento estuvieron en justas mundialistas. Pues gracias por compartirlo a través de tu conexión 2211-1291-73. Aida, escuchamos tu propuesta.
2: Hola, Jenny, buenas tardes. Mi triple de canciones sería La Gozadera de Gente de Zona, Vivir Mi Vida de Marc Anthony y We Are the Champions de Queen.
0: Suena un triple maravilloso. Oye, y justo nosotros también teníamos en la lista esta de Queen, We Are the Champions, que esta canción fue escrita por Freddie Mercury y que se lanzó en un octubre de 1977 dentro de su álbum New of the World. Lo curioso es que el propio Mercury confesó que estaba pensando en el fútbol cuando la compuso, pues quería crear esa canción de participación para que los aficionados pues pudieran cantarla así con el corazón. Y con el paso de los años se convirtió como en un himno de celebración por excelencia. Ya sabes que suena en finales de ligas de fútbol, que en la Fórmula 1, cuando un piloto se corona campeón, suena. O incluso también volvió a sonar en la ceremonia de clausura de los Juegos Olímpicos de París 2024, ¿te acuerdas? We Are the Champions. Totalmente, nos encanta. Así que cuéntanos, ¿qué otra canción se te ocurre? Bueno, serían tres canciones. Un triple de canciones, con esas canciones que sonarían perfectas en la final de una gran justa mundialista. ¿Nos encargaron esto? ¿Y podrían sonar, tal vez? ¿Pero cuáles? Mientras nos platicas, tenemos excelente música. Es algo de Cabá, Al Pasar, a través de Radio Disney. Soy Janie contigo hasta las 9 en el Jueves Retro.

Las 4:27 aquí en Radio Disney Puebla 92.9, 4:27. Soy Janie y te acompaño hasta las 9. Oye, estás en Radio Disney y en este momento tú podrías ir 3. A las 4 puedes pedir 3 canciones aquí en tu radio, sí. Entonces, pues tú sabes, ya en este momento pide las canciones retro, obviamente, ¿verdad? Canciones retro que sin lugar a dudas sonarían en la final de una gran justa mundialista. Y creo que esta nos hubiera encantado más si la selección mexicana hubiera avanzado hasta la final. Uy, no, hubiera estado fantástico. Aquí no es así, de Caifanes, que esta canción que fue escrita por Saúl Hernández y se lanzó en 1994 como parte de El Nervio del Volcán. Hoy en día, ¿sabes?, acumula más de 136 millones de reproducciones en plataformas digitales y no es la primera vez que se convierte en símbolo de identidad, ¿eh? También en el 2017, decenas de estaciones de radio la transmitieron al mismo tiempo con un mensaje de orgullo nacional. Y recientemente, tú te acuerdas, ¿no?, se volvió a viralizar entre la afición mexicana como una especie de arenga previo al partido decisivo de la selección en la actual justa mundialista. No se obtuvo el resultado que esperábamos, pero ahí está la canción que nosotros creemos también podría sonar en la final de una gran justa mundialista. Compártenos tu nota de voz a través de tu conexión 2211-1291-73. Queremos escuchar un triple de canciones que sonaría perfecto en la final de una gran justa mundialista. Mientras llega Juan Luis Guerra, Burbujas de Amor, a través de Radio Disney Puebla. Soy Janie, contigo hasta las 9.

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1: Hola, Jenny, muy buenas tardes, saluditos en este jueves, soy tu distinto de Cancillo. ¿Cómo sería la de Mar Anthony Vivir mi vida, la de Viento de Caifanes y la de La Mordidita de Ricky Martin? Saluditos, bonita tarde.

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24: Hola Jimmy, muy buenas tardes. Mi triple de canciones para la final de un fútbol sería la de Toto, Hold the Line, Horacio Bailando y Caifanes, Aquí No Es Así. ¡Saludos!

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2: Hola Janie, buenas tardes, soy Rocío
3: y Jimena, y
4: Romancito,
2: y nuestro triple de hoy es Eye of the Tiger de Survivor,
3: Bailando de Enrique Iglesias y Shabadabada de OV7.
5: Gracias por esa propuesta para el triple de canciones aquí en Radio Disney. Oye, el triple de canciones hoy es de esas tres canciones retro que sin lugar a dudas sonarían en una gran justa, en una gran final de una justa mundialista como la que está por suceder, ¿verdad? ¿Tú qué dices, Alejo? Omar, gracias también por tu propuesta. Alejo, escuchamos cuáles serían esas tres canciones. Adelante.
6: Hola Jimmy, buenas tardes. Mi triple de canciones, We Are the Champions con Queen, Vivir la Vida con Marc Anthony y Por Ti Volaré de... Ay, se me olvidó, ¿cómo se llama?
5: Andrea Bocelli. ¡Claro! Gracias por compartirlo a través de tu conexión 22 11 12 91 73. Son las 4:47. Pues escuchamos todos sus triples de canciones y ¿qué creen? Hubo coincidencia como unas tres veces en una canción que está incluida en el triple de canciones ganador, así que yo sé que varios lo van a disfrutar. Recuerda que también debes compartirnos tu calificación de este triple de canciones, si te gustó, si no te gustó, si le pones 5 estrellitas, deditos arriba, si más o menos hubieras cambiado alguna canción, pero yo sé que te va a encantar el triple de canciones de esas tres que sonarían en la final de una gran justa mundialista, y ella es nuestra ganadora.
7: Hola Jenny, buenas tardes, mi triple de canciones sería La Gozadera de Gente de Zona, Vivir Mi Vida de Marc Anthony y We Are the Champions de Queen.
5: Gracias, Aida. Así que a disfrutar el triple de canciones aquí en Radio Disney Puebla y ustedes a calificarlo. 22 11 12 91 73. Te esperamos. Soy Janie, estoy contigo de aquí hasta las 9.

0: Las 4:59 en Radio Disney Puebla 92.9. ¡Qué gran triple de canciones! Bueno, esa es mi opinión, mi calificación aquí en Radio Disney. Pero recuerda que siempre te escuchamos y te leemos también con tu calificación para el triple, para saber qué bien elegimos, qué bien te gustaron esas canciones, ¿no? Más o menos, gracias por sus calificaciones. Y por aquí, Ana, que nos dice, ¡qué gran triple de canciones! Me gustó, que yo pienso que a todos. Alejo, Rocío, cuéntanos, ¿cuál es tu calificación también, Gris? Adelante. Alejo.
1: Aplausos para ese triple. La verdad fue mi primera opción de propuesta, pero escuché que ya lo habían dicho. Me ganaron. Qué bueno que ganó. Saludos.
2: Hola, Jenny. Buenas tardes. Este triple de canciones yo lo califico con 100,000 manitas arriba. Excelente servicio. Estuvo muy bueno para este jueves retro. Saluditos.
3: A ese triple le doy 5 estrellitas. Estuvo muy bueno. Saludos.
0: Saludos. Muchísimas gracias por sus calificaciones a través de Radio Disney. Pues entonces, cerramos esta hora con calificación para el triple. Calificación perfecta aquí en Radio Disney. Pendiente, recuerda el próximo jueves para poder programar tu triple de canciones. Que hay que estar atentos a las dinámicas y luego mandar su triple de canciones, después la calificación y disfrutar de la música de Radio Disney aquí en tu radio. Hay triple de canciones a las 11 y a las 4, así que te esperamos el próximo jueves, ¿vale? Pero, obvio, seguimos recordando grandes cosas este día aquí en tu radio. Y mientras, más de la música. Soy Jane y contigo hasta las 9.
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6: Hola, Radio Disney. ¿Podrían ponerme la canción de Pa' Adelante, Pa' Atrás, de Reversa, El Símbolo? Por favor, gracias.
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0: 4.
1: Para adelante,
0: para atrás. El símbolo, pues, aquí en Radio Disney con esta fiesta retro. Claro, si apenas llegaste, es jueves retro en Radio Disney. Soy Jane y estamos juntos todos los días de 4 a 9. Y en esta hora toca recordar algo en especial. ¿Te acuerdas de...? Escucha. ¿Te acuerdas de cómo era imprimir fotos? O sea, literalmente, imprimir fotos. Sí, sí, sí, esas fotografías de papel que guardábamos en cajas de zapatos o en álbumes o pegadas en el refrigerador. Antes de los celulares, de las nubes digitales. Bueno, cada foto era un tesoro que se esperaba con ansias, ¿eh? Así que platícanos, porque sí, hay muchos jóvenes que están también escuchando Radio Disney. Y ahora, tomar una foto es muy, muy fácil. Es más, toma varias fotos de la misma, pero antes no era así. ¿Te acuerdas de cómo era imprimir fotos? O sea, ir a lugar, obvio, esperar a que te revelaran tus fotos. Cuéntanos todo a través de tu conexión 22 11 12 91 73, y precisamente te platicaremos en esta hora de la historia de la fotografía y de las cámaras y muchas más promociones que tenemos aquí en tu radio. Así que quédate y cuéntanos. ¿Te acuerdas de cómo era imprimir fotografías? Mientras, vámonos con más de la música. Y es que es jueves retro aquí en tu radio. Soy Jane y contigo hasta las 9.
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0: Las 5:19 en Radio Disney Puebla 92.9, Amnesia Inspector, aquí en tu radio. Oye, gracias por estar con nosotros, por reportarte a través de tu conexión 22 11 12 91 73. Es jueves, así que estamos en el momento de ¿te acuerdas? ¿Te acuerdas de imprimir fotos? ¿De cómo era imprimir fotos? Todo comenzó en 1888 cuando el empresario George Eastman lanzó la primera cámara Kodak, una que venía cargada con rollo listo para tomar 100 fotografías. Sí, en serio, el famoso eslogan de la marca decía: usted aprieta el botón que nosotros hacemos el resto. Pero cuando se terminaba el rollo había que enviar la cámara completa a la fábrica y ahí revelaban las imágenes y devolvían la cámara recargada. Así fue como la fotografía dejó de ser cosa de expertos y se volvió algo que, digamos, cualquier familia podría disfrutar. Esa fue la primera cámara. Después se tuvieron que hacer algunos ajustes, pero cuéntanos, ¿te acuerdas de cómo era imprimir fotos? Omar, cuéntanos, ¿te acuerdas?
1: Hola Jimmy, muy buenas tardes. Imprimir una foto como tal nunca lo hice, solamente fue como revelar una foto en el cuarto rojo. No sé si estamos hablando de eso o no tu infancia. Saludos,
0: ¿no? Sí. Bueno, hacerlo nosotros como tal, pues no, ¿verdad? Digo, a menos que, exacto, tuvieras ahí la oportunidad de tener un cuarto rojo y revelar tus fotos. Sí, claro, hablamos de esta manera de llevar a que te imprimieran, a que revelaran pues tus fotos a través de tu conexión 22 11 12 91 73. Compártenos, Víctor, ¿te acuerdas?
2: Hola Janie, buenas tardes, ¿cómo estás? No, ¿cómo olvidar esos momentos cuando acompañaba yo a mi papá o a mi mamá a la tienda donde revelaban los rollos fotográficos, para no decir nombres y no meter gol? Pero sí me acuerdo que íbamos, tomaban tus datos y te decían: regresa en 3 días y ya aquí están sus fotos. Eso era antes.
0: Sí, claro, antes se hacía así. Oye, y cierto, yo me acuerdo que era en un lugar, como tú dices, para no meter el gol, no vamos a decir dónde, pero seguramente varios iban ahí, sobre la 5 de mayo, ¿no? Ahí había un lugar, no les voy a decir entre qué calles, sino ya van a decir: ay, Jenny, ya sabe. Pero era un lugar ahí como el que todos conocían para llevar a revelar tus fotos. Así que cuéntanos, ¿te acuerdas? ¿Te acuerdas de cómo era revelar, imprimir tus fotos? Platícalo a través de tu conexión 22 11 12 91 73. Tenemos más música retro para ti mientras recuerdas esto de las fotografías. Soy Janie, estoy contigo de aquí hasta las 9 en Radio Disney Puebla.

Las 5 con 28 aquí en Radio Disney Puebla 92.9. No huyas de mí, Kenny, los eléctricos, a través de tu radio. Soy Jane y me quedo contigo hasta las 9 y ya estamos en el ¿Te acuerdas? Oye, ¿te acuerdas de cómo era revelar tus fotografías? Sí. Quienes crecieron con cámaras análogas seguramente recuerdan bien esa sensación de los rollos que normalmente traían entre 24 a 36 exposiciones. Así que cada foto, pues había que pensarla bastante bien, ¿no? Porque no se podía como andar disparando así aquí, allá, como ahora. Se guardaban para las ocasiones especiales, que cumpleaños, viajes, reuniones familiares, graduaciones, ¿no? Ahora que, pues, es temporada, bueno, pues sí, lo mejor, pues venía después. Llevar el rollo al estudio fotográfico, esperar uno o varios días y hasta ese momento descubrir si la foto, pues, había salido bien o no. Ese momento como de abrir el sobre con las fotos reveladas. Uy, no, era pura emoción de rápido, rápido, pásame las fotos. O hay algo que pues hoy no lo pueden hacer, ¿no? Porque ahora se ve la pantalla, al instante ves si saliste bien, si no saliste, no se siente igual. Yo pienso que no. ¿Tú qué dices? Cuéntanos, ¿te acuerdas de cómo era revelar tus fotografías? ¿Tú saliste bien en tus fotos de graduación? ¿O en tus fotos de tu primera comunión? ¿O de tu boda? ¿De tus 15 años? ¿De tu cumpleaños? Imagínate que de las fotos se encargó alguien que no tenía buen pulso. Uy, no. Esas fotos iban a salir todas movidas. Era todo algo como arriesgarse, ¿no? Ok, a ver, ¿nos podrías tomar una foto? ¿Esperabas a que esa persona pues tuviera buen ojo, tuviera buen pulso y los enfocara perfectamente y no podías saberlo más que confiar en esa persona en el momento y ya después verías si fue buena idea o no? Cuéntanos, ¿te acuerdas de cómo era revelar tus fotos? Mientras, vámonos con música de Bob Sinclair, Love Generation, en Radio Disney Puebla. Soy Janie, contigo hasta las 9.

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0: 5:44 aquí en Radio Disney Puebla 92.9, las 5:44 minutos aquí en tu radio. Soy Janie y te acompaño de aquí hasta las 9. ¿Dónde están? Sentidos opuestos. ¿Dónde están esos recuerdos? Compártelo a través de tu conexión 2211-1291-73. ¿Te acuerdas de cómo era ir a revelar tus fotos? Cuéntanos, Gris. Platícanos, ¿te acuerdas?
1: Hola, buenas tardes, Jamie. Sí, ¿cómo olvidar esos momentos de que ir a revelar tus fotos cuando te las entregaban a los 3-4 días era un caos o una diversión más bien también, porque salían medio raras, ¿verdad? Una que otra salían perfectas, pero no, cómo no recordar esos momentos, era muy bonito y muy padre. Salud.

Fernanda por siempre, siempre nuestra querida Leti. También le mandamos un gran abrazo. Y bueno, pues definitivamente esto de los filtros, algunos dicen por ahí, se ponen, ya no se ponen el filtro del agua porque ya serían demasiado, ¿verdad? Se transforman, pero una ayudadita, ¿verdad? Por si uno viene desvelado así, bueno, eso tal vez se vale, pero en aquellos años no era posible. Así como habías tomado la foto, así salía y punto. Así que gracias por recordarlo. Tú cuéntanos, ¿te acuerdas cómo era revelar tus fotografías? Compártelo a través de tu conexión 2211-1291-73. Y sabes, la primera cámara digital de la historia la inventó un ingeniero llamado Steve Sisson allá por 1975. Sin embargo, dentro de la misma empresa no le dieron mucha importancia, pues pensaban que nadie querría ver sus fotos en una pantalla en lugar de tenerlas impresa. Pero con el tiempo, esa misma tecnología que ellos mismos inventaron terminó revolucionando la fotografía a nivel mundial, y curiosamente la compañía que dominaba casi el 90% del mercado de cámaras y rollos en Estados Unidos, para el año 2012, ¿qué crees? Se declaró en bancarrota. Así es, compártenos. ¿Te acuerdas de cómo era revelar tus fotografías? Platícanos. 2211-1291-73. Mientras, nos vamos con más de la música. Y por cierto, queremos también mandar un saludo por aquí. Nos dice Bere: oye, ¿podrían mandar una felicitación para Lupita, que terminó la preparatoria y que le deseamos muchísimo éxito? ¡Claro! Así que abrazo, obviamente, en una aventura más, ¿verdad? De pues la educación, seguro. Seguramente ya eligió alguna carrera y después nos comparten. Pero Lupita, desde ya deseamos que pases pues unas vacaciones maravillosas y después a darle con todo a esa universidad. Y bueno, pues felicidades entonces a toda la familia, que deben estar súper orgullosos de ella. Un abrazo, Lupita, Bere, gracias por estar aquí en Radio Disney. Y esperamos que le hayan tomado muchas fotografías, porque ahora es posible checar cómo salimos. Pero antes, ¿te acuerdas cómo era tomar fotos y luego ir a revelarlas? Mientras nos cuentas, vámonos con música de Madonna, Holiday, en Radio Disney. Te acompaño hasta las 9. Soy Janie.

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1: Hola, bebé Disney. Hola, Jay. Buenas tardes. Ay, no, bueno, revelar rollos era todo un tema, porque no nada más era llevarlo a revelar, que la foto saliera bien, que no se velara, que no saliera con colores raros, que no saliera movida. Era toda una experiencia. La extraño un poco, sí, sinceramente, porque era a la primera, o si no, pues ya como saliera. Pero sí, era muy entretenido hacer eso. Y aparte muy, no sé, como lento, porque te tenías que esperar varios días. Pero era muy interesante. ¡Saluditos!
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1: Oye, hola, Rodríguez, buenas tardes. Claro que nos acordábamos, íbamos allá al centro, exactamente, llevábamos nuestra cámara que empezaba con K, igual la película era lo mismo, y pues se revelaba en un cuarto oscuro, muy oscuro. Nosotros la llevamos allá en la 5 de mayo a revelar con mi mamá, y luego posteriormente ya nos tocaba revelarnos.
2: ¿Verdad que sí? Gracias por compartirlo, Sergio. Creo que sí, todos íbamos a ese lugar ahí en los 5 de mayo, así que gracias por compartirlo. Si apenas llegaste, estábamos platicando de, ¿te acuerdas de cómo era revelar tus fotografías? Y aunque parecía que las fotos impresas pues se habían quedado en el pasado, ¿qué crees? Hoy están teniendo un regreso muy bonito, ¿eh? Cada vez más personas, sobre todo los jóvenes, también buscan imprimir sus fotos favoritas para tenerlas como en la mano, o pegarlas en algún cuaderno, decorar su cuarto. Incluso han surgido pequeñas impresoras portátiles que se conectan al celular y sacan la foto al instante, como una mini Polaroid moderna. Ándale, así merito. Así que gracias por responder en esta tarde de jueves. ¿Cómo era imprimir las fotografías, revelar las fotografías? Por aquí Raquel también nos dice, teníamos que esperar algunas horas y aprovechando ya iba a darme una vuelta al centro y a comer un helado. Es que uno ya estaba ahí en el centro, pues claro que aprovechabas, así que gracias por recordar con nosotros. Oye, y en minutos te tocará elegir, ¿sabes qué? Quédate aquí en Radio Disney y descubrirás qué agrupación le gusta más a la gente en Radio Disney. Soy Janie, contigo hasta las 9.